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2: Las 7 de la noche más 5 minutos, 7 con 5. ¿Qué tal, amigos de la Ecológica de Colombia? Tengan ustedes muy buenas noches.
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2: Iniciamos con Nocturnal Popular y estamos con ustedes para hacerles la mejor compañía. Mi nombre es Jesús Gómez y te acompaño hasta las 9 de la noche con esta excelente programación Nocturnal Popular. Todas las canciones, todos los éxitos de ayer, de hoy y de siempre en el género popular en nuestra programación. Un gusto acompañarlos. Y activamos ya el 315-268-8961 para que ustedes nos ayuden a elegir todas las canciones.

Bueno, tu programa de los éxitos entonces a través del 315-268-8961. Saludo cordial para la gente que ya nos escribe al móvil personal. Y bueno, ya programan canciones con gusto. Arrancamos con la música de Luis Alberto Posada.

saludo muy especial para todos los amigos que nos escuchan en Cuati Centro. Y desde ya programan las canciones. Estamos saludando a la gente en el sector de La Empalizada. Para todos nuestros fieles oyentes en todo el sur occidente colombiano y el norte del Ecuador, el saludo grande, gigante. Desde Verde Estéreo los acompañamos donde quieran que ustedes estén, donde quiera que se encuentren. Ahí está la señal del dial 104.3. Iniciamos con Nocturnal Popular. Aquí está Luis Alberto Posada. Esto se titula Marca Despedida. Saludo cordial nuevamente para todos los amigos en Cuati Centro. Bienvenidos, bienvenidas a Nocturnal Popular.

0: Las 7 y 11 minutos.
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7 de la noche, más de 17 minutos, escuchas Nocturnal Popular de la Ecológica de Colombia, Verde Estéreo. Llega información importante, mucha atención, el día sábado 25 de julio, en horas de la noche, en la vía del corregimiento de San Juan hacia el municipio de Gualmatán, se cayó una billetera de color negro que contiene documentos de identidad que le corresponden o pertenecen a Luis Carlos Vallejo del municipio de Gualmatán. Se ruega a la persona que lo recogió y los tenga en su poder, favor comunicarse con los siguientes números de celular: 318-308-0787. Repetimos ese número, 318-308-0787. O también puede comunicarse con el 317-477-1517. 317-477-1517. O para mayor información puede comunicarse con el número de Verde Estéreo, 315-268-8961. Se dará muy buena recompensa.

Continuamos con los éxitos en Nocturnal Popular. Invitamos a Darío Gómez Zapata, el rey del despecho. Con esta canción, el saludo muy especial para todos los amigos que nos escuchan en el barrio Los Fundadores, aquí en la ciudad de Gualmatán. Saludamos también a toda la gente linda en el barrio Bolívar.

Las 7 de la noche, 29 minutos, escucha el Nocturnal Popular. Saludo espectacular para todos los amigos que nos escuchan en el municipio de Pupiales. Estamos saludando a toda la gente linda allá en José María Hernández, a todos los amigos que nos escuchan en Chivas Centro, a la gente del sector de Miraflores, también saludo cordial en esta noche. Mucha atención, la administración municipal de Gualmatán hace un respetuoso llamado a toda la comunidad para que frente a cualquier hecho delictivo, como el hurto de vehículos, motocicletas, viviendas, establecimientos comerciales o cualquier otra conducta que afecte la seguridad y la convivencia ciudadana, presente la denuncia correspondiente ante la Estación de Policía Nacional del municipio. 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

0: Las 7 de la noche, 30 minutos, la hora verde en Colombia, 7 más 30. Avanzamos con más de Nocturnal Popular.
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0: las 7:35.
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En Nocturno Popular pasa la reina de la canción popular, ella es Areti Senao. Ahí pasaba la canción en la puerta. Comenzamos con más canciones, complaciendo a todos nuestros oyentes en Nocturnal Popular. Saludo muy especial para todos los amigos que ya nos escuchan en El Contadero, en el barrio Primero de Mayo. Estamos saludando también a toda la gente en Santander, municipio de Córdoba.

Los clásicos de la música popular en nuestra programación. Buen tema este. Para quienes disfrutan de esta noche martes. Bueno, con esta canción queremos enviar el saludo muy especial para dos lindas chicas, Jessica y Paula, que están con nosotros a todo volumen con Nocturnal Popular, disfrutando esta noche del martes con una luna espectacular y bueno, disfrutando de la programación de Verde Estéreo.

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1: Bueno, enviamos un saludo muy especial para todos nuestros amigos en Puerres. Vamos a avanzar con más canciones solicitadas, más temas programados a través del 315-268-8961. Bueno, para los amigos que nos envían en las solicitudes al móvil personal también, los complacemos en esta noche de Nocturnal Popular. Aquí es el maestro Luis Alberto Posada. Para nuestro buen amigo Iván, para Ivancho allá en Puerres. Y bueno, para las lindas Jessica y Paula, saludo espectacular. Aquí es el tema Raíces.
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tengo ni necesito la canción solicitada desde la ciudad de Pasto. Nos escuchan en el barrio San Vicente, allá en la capital del departamento. Nuevamente Darío Gómez Zapata con sus éxitos en Nocturnal Popular. Saludamos a todos los amigos que nos escuchan en el Contadero, en los diferentes barrios, como también en el sector rural. Avanzamos con más canciones, más éxitos.

0: escuchamos a Lenny Senado nuevamente en esta gran programación de Nocturnal Popular. No me compare, se titula la canción que sonó con la reina de la música popular. Mucha atención, los fieseros y devotos de Santana del municipio de Gualmatán invitan cordialmente a las festividades en su honor que se celebrarán los días 1 y 2 de agosto de 2026. Asimismo, a quienes deseen colaborar con su hermosa celebración a realizar su aporte económico, las contribuciones se estarán recibiendo en Casa de la Señora Socorro Mueces, ubicada en el barrio El Centro. Agradecemos de corazón su generosidad y valiosa colaboración que harán posible llevar a cabo estas festividades en honor a nuestra querida Santana. Que Dios y Santana bendigan a todos sus devotos.
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0: Seguimos saludando a todos los amigos en Puerres, la gente que está con nosotros, a la gente allá en el llano, a los amigos de San Mateo que también ya están con Nocturnal Popular, para la gente que ingresa en la sintonía en el barrio Palermo de la ciudad de Ipiales, para Maritza Patiño, saludo especial, un abrazo gigante.

8 de la noche, más un minuto. Continuamos con más canciones, más música, más éxitos. En Nocturnal Popular, vuelve y juega este gran artista. Que ya está en el cielo, pero nos dejó sus canciones. Él es Jason Jiménez. Para saludar a Paula Jan Porres, nos solicitaba esta canción.

0: Dejamos a Jason Jiménez. Seguimos complaciendo a nuestros oyentes.
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0: Bueno, aquí es esa canción solicitada a partido en dos. Avanzamos con más éxitos aquí en Nocturnal Popular. Nuevamente saludo espectacular para Jessica y para Paula en Puerres.

siempre me han... Río y Lloro se titula esa canción, la hace Argemiro Jaramillo. Para saludar a Nacho allá en el barrio Primero de Mayo de El Contadero, ahí en Planta Baja, siempre con Nocturna Popular. Bueno, estamos saludando también a toda la gente en Contaderito, que ya programa canciones a través del 315-268-8961. Aquí es el chico Jaramillo, esto se titula Sigue tu camino.

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0: super solicitado, Darío Gómez, el rey del despecho. Y hacemos doble impacto en estos instantes con este gran artista. Pasaba la canción Mi Renuncia. Un saludo muy especial para todos los amigos que nos escuchan en el municipio de Potosí. Estamos saludando a la gente en Santa Rosa, a los amigos en San Pedro. Bueno, para toda la gente linda en Purbuntut, también saludo espectacular en esta noche. Estaremos con todas las canciones.
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0: Este ya es un gran clásico de Darío Gómez Zapata. Continuamos con Nocturnal.

Escuchamos la canción original del Cajón de Madera con el Relicario. Complacemos a nuestros oyentes, hacemos doble impacto con este gran artista también. Aquí está la canción No lo olvidemos el pasado. 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

0: Las 8 de la noche, 37 minutos, la hora verde en Colombia. 8 más 37. Y atención, la Junta de Fiesteros de la Virgen del Carmen, año 2026, informa a todas las personas que realizaron su aporte para las festividades y que aún no han reclamado su recuerdo, que pueden acercarse a retirarlo en los siguientes puntos de entrega. Droguería Cruz Verde del profesor Ricardo Dorado, ubicada en el barrio Bolívar de Gualmata. En el corregimiento de Cuatis, en la casa del señor Oscar Yandún. La Junta de Fiesteros de la Virgen del Carmen expresa su más sincero agradecimiento a todas las personas que con su aporte y generosidad hicieron posible la realización de unas hermosas festividades en honor a nuestra patrona, la Santísima Virgen del Carmen. Que Dios y la Virgen del Carmen bendigan abundantemente sus hogares, les concedan salud, paz y prosperidad y les recompensen por su valioso apoyo. Muchas gracias a todos.
1: Jason Jiménez, con el corazón.
0: Mucha atención, se busca personal interesado para trabajar en confección de accesorios para vehículos en el municipio del Contadero. Requisito: saber manejar máquina de coser industrial. A los interesados se pueden comunicar con los siguientes números: 320-636-1085. Repetimos este número: 320-636-1085 o también al 315-649-8495. 315-649-8495. No dejes pasar esa oportunidad de

Bueno, por acá tengo el mensaje con esta canción. Por favor, me colocó la canción Mi Renuncia de Darío Gómez. Ahora solicito Mi Renuncia con Liso Campo. Aquí está esa linda artista vallecaucana, Liz Ocampo, con su versión de Mi Renuncia.

La Taboquita versión remix, Jonares Castaño. Bueno, Jonares Castaño super solicitado ya en la recta final de esa programación. Bueno, nos han solicitado dos canciones con este gran artista. Aquí está la primera, Viviré Sin Ti. Claro que ya participó John Alex aquí en Plata Poquita con José Arbey y el Andariego. Avanzamos con más de Nocturnal Popular.

Luis Antonio felicita esa gran voz nariñense de la ciudad de Ipiales. Bueno, con esta canción enviamos algo muy especial a quienes nos escuchan en la ciudad de Quito, allá en la ciudad de, en la mitad del mundo. En la ciudad de Quito nos escuchan a todo volumen. Un bonito mensaje nos envían. Claro que sí, somos la mejor compañía. Aquí, allá, en todas partes. Con mucho gusto. Nocturnal Popular de Verde Estéreo. Hacemos doble impacto con este gran artista que está dejando por lo alto al departamento de Nariño y a la ciudad de Ipiales. Luis Antonio felicita. Recuerdo haberlo presentado en una ocasión a Luis Antonio felicita en el municipio de Potosí como uno de los grandes émulos de Julio Jaramillo. Y bueno, le está yendo muy bien en Yo Me Llamo. Para la señora Yolanda Morán en Quito, saludo espectacular. Mi madre es un poeta.

0: Esta canción se titula Mil Botellas, la hace Oliver Montana.
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0: Bueno, cumpliendo con todas las solicitudes musicales que usted programa a través del 315-268-8961. Aquí está el andariego Juan Carlos Hurtado. Buena canción esta, La Vida es un Baile.

Las 9 de la noche en punto, llegando ya a la parte final de nuestra programación. Un gusto acompañarlos con Nocturnal Popular. Mi nombre es Jesús Gómez. El día de mañana nuevamente invitados especiales a otra versión más de esta gran programación. Seremos después de las 7 en la noche, nuevamente con Nocturnal Popular. Los dejo con la última canción para todos. Para todos y todas, una feliz noche. Hasta pronto, amigos. Chao, chao.

0: las 6 y 22 minutos.
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0: las 6:42.
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1: Las 6:55.

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0: Las 7 y 8 minutos.
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0: las 7:25.
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0: 7:37.
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decirle a toda nuestra gente linda de esta hermosa región, los invito para que recapacitemos, nos pongamos una mano en el corazón y cuidemos más nuestra naturaleza, tanta belleza que tenemos en nuestra patria Colombia. Muchas bendiciones a ustedes, queridísimos amigos y queridísimos oyentes de Verde Estéreo. Con todo cariño se los dijo Luis Alberto Posada. Un abracito, bendiciones.

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0: Las 7 y 53 minutos.
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0: Las 8 y un minuto.
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1: Las 8:06. Las 8:07.
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1: Las 8:08.

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3: Buenos días a todos aquellos que ya están sintonizados, conectados con la ecológica de Colombia. Bienvenidos a disfrutar de todo este cargamento de música, información, cosas interesantes que podamos compartir en esta jornada de miércoles. Estamos partiendo la semana. Estamos a escasos 2 días de culminar este séptimo mes del año, así que les deseamos que este día, su corazón se llene de esperanza, de fe, de mucha alegría en este miércoles especial. Bueno, puede sintonizarnos a través de nuestra frecuencia modulada en el 104.3 en el dial de su receptor o también de su equipo de sonido, de su grabadora, de lo que tenga usted en la tecnología análoga, y a través de la internet. 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Bueno, ya estamos en las 8 de la mañana, 11 minutos, y a esta hora tenemos una mañana soleadita, deliciosa, aunque la temperatura es bajita, de 10 grados Celsius, la temperatura ambiente, pero tenemos solecito. Nos acompaña el mono, también nos acompaña una brisa desde el suroriente al noroccidente a 7 kilómetros por hora de velocidad, y tenemos un

con 0,1 centavos, 3.206 pesos con 32 centavos ahora. Se ganan 3.82. Esto cambia en segundos. 3.206 pesos con 32, el promedio que encuentra usted del dólar en el mercado. En algunos instantes ya les vamos a activar nuestro perfil de Facebook, pero ya está a su disposición nuestro WhatsApp, el 315-268-8961. Para que se conecte con nosotros, para que compartamos intereses musicales y cosas interesantes de la comunidad. Así que bienvenidos a disfrutar de este viaje a bordo del Expreso Musical de la Mañana. 29 de julio, estamos en el ombligo de la semana.

Bueno, ya estamos a las 8 de la mañana, 18 minutos, Internacional Caribe, este mix de cumbias a esta hora de la mañana. Bueno, y es también momento para recordarles algunas informaciones que son muy importantes para la comunidad de Gualmatán. Les recordamos que la alcaldía de Gualmatán expidió el decreto municipal 090 el pasado 16 de junio. Este decreto, por medio de este decreto se adoptan medidas de control para la fabricación, almacenamiento, transporte, comercialización, manipulación y uso de la pólvora y artículos pirotécnicos en la jurisdicción del municipio de Gualmatán. 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Bueno, y también reiteramos la invitación que hacen los fiesteros y devotos de Santa Ana del municipio de Gualmatán para que acompañe a la comunidad a su celebración el 1 y el 2 de agosto. Asimismo, la invitación a quienes deseen colaborar con esta hermosa celebración pueden realizar su aporte económico. Las contribuciones las está recibiendo la señora Socorro Mueces en su casa de habitación ubicada en la calle Real, barrio El Centro. De antemano se agradece de corazón su generosidad, su valiosa colaboración que harán posible llevar a cabo estas festividades en honor a Santa Ana. 8 de la mañana, 21 minutos en la frecuencia verde. Ya les hemos activado nuestro perfil en Facebook. También está a su disposición nuestro WhatsApp, el 315-268-8961, para que entremos en contacto y podamos disfrutar de esta jornada de miércoles.

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1: Son las que más...
0: 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Benavides Freire, sus nietos y demás familiares, invitan a la Eucaristía que en su memoria se celebrará el día sábado 1 de agosto a las 5 de la tarde en la parroquia Nuestra Señora del Rosario de 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
1: Las 8 y 34 minutos. Las 8 y 34 minutos.
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1: Las 8 y 36 minutos.
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ese es el sabor de Taxi Orquesta, la cinta blanca. Y bueno, este popurrí, este mix de cumbias al estilo de Taxi Orquesta, 8 de la mañana, 41 minutos. Bueno, también es momento para recordarles a los beneficiarios del programa Colombia Mayor que se activó el pago del sexto ciclo del mes de junio. Así que estará disponible este pago en los corresponsales de Supergiros en el municipio de Hualmatán a partir de hoy hasta el 14 de agosto. Los beneficiarios que cobran este subsidio mediante poder deben acercarse a retirar el respectivo documento a la oficina de Colombia Mayor a partir del 30 de julio del 2026, desde las 8 de la mañana hasta las 12 del día y de 2 a 6 de la tarde en la oficina, horario de oficina, para su respectivo cobro. Deben presentar fotocopias de cédula tanto del beneficiario como del apoderado. Es importante destacar que el cobro debe realizarse únicamente en el punto de pago asignado en la fecha establecida y de acuerdo a su último dígito de cédula, de acuerdo al siguiente cronograma. El día de hoy, miércoles 29 y mañana jueves 30 de julio, corresponde el pago a los beneficiarios que tengan su cédula terminada en 0, 1 y 2. 0, 1 y 2 cobran hoy y mañana. El viernes 31 de julio y sábado 1 de agosto, para los beneficiarios que tengan su cédula terminada en 3, 4 y 5. 3, 4 y 5. El viernes 31 y el sábado 1 de agosto. El lunes 3 de agosto y el martes 4 de agosto para los beneficiarios que tienen su cédula terminada en 6, 7, 8 y 9. 6, 7, 8, 9 los, el lunes 3 y martes 4 de agosto. Los puntos de pago son los corresponsales Supergiros, uno que se encuentra ubicado en el Parque Bolívar, frente al Parque Bolívar, otro en la ferretería Ferrocentro y otro frente al restaurante El Buen Sabor en la calle Real, en horarios de 8:30, 12 del día y de 2:30, 5 de la tarde. Se recomienda a todos los beneficiarios presentarse en el día programado y a la hora indicada según el cronograma establecido. Así, de esa manera tendremos agilidad en el pago y de atención de manera oportuna y efectiva, evitando los inconvenientes y los gastos innecesarios de desplazamiento. Cualquier duda, cualquier inquietud, por favor acérquese a la oficina de Colombia Mayor. Allí la coordinadora del programa, Alexandra Yanet Erazo Ortiz, podrá atenderlos y resolverles sus inquietudes. 8 de la mañana, 44 minutos. A esta hora ya vamos saludando a quienes hacen parte de esta comunidad virtual que ya les tenemos activado ahí en nuestro perfil en Facebook. Ahí saludamos a Dilia Vivas, Amparito Benavides en La Arena, Yolima Trejo Chamorro, Mayra Guerra, también nos sintonizan en la ciudad de Ipiales, en el corregimiento de José María Hernández, en el corregimiento de San Juan. Al otro lado del Cañón del Guaitara también están sintonizados con la Ecológica de Colombia. Bueno, es la música a esta hora acompañándolos a bordo del Expreso Musical.

Bueno, ya estamos en las 8 de la mañana, 53 minutos. Un momento para contarles cómo están las rutas, las vías del departamento de Nariño en el suroccidente de Colombia. Hoy, 29 de julio, el corredor vial Pasto Popayán Cali, no hay novedad, está habilitado. Pasto Tumaco igualmente está bien, está habilitado. Pasto Mocoa San Francisco habilitado. Rumichaca y Piales Pasto habilitado. La vía alterna de Pasto Huesaco La Unión, Mercaderes Mojarras también se encuentra habilitado. Hoy pico y placa en la capital del departamento de Nariño para las placas terminadas en 6 y 7. Vehículos que tengan su placa terminada en 6 y 7 tienen restricción hasta las 7 de esta noche. Así que planifique su ruta, evite sanciones, contribuya con mejorar la movilidad en el departamento de Nariño. Pico y placa en la capital del Valle y en el Cauca. Hoy miércoles coinciden sus placas terminadas en 3 y 4, tanto en Popayán como en la ciudad de Cali. Así están las cosas el día de hoy, 29 de julio, en las distintas rutas del sur occidente de Colombia.

0: 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Las 9 y un minuto. Las 9 y un minuto.
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0: Las 9 y 3 minutos.
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Bueno, estamos en las 9 de la mañana, 6 minutos en la frecuencia verde, en la ecológica de Colombia, y es momento para reiterarles la invitación que hacen los fiesteros y devotos de Santa Ana, de Hualmatán, a la celebración de su festividad el 1 y el 2 de agosto. Asimismo, quienes deseen colaborar con esta hermosa celebración pueden hacerlo. Las contribuciones económicas se están recibiendo en la casa de la señora Socorro Mueces, ubicada en la calle Real, barrio El Centro. Se agradece de corazón su generosidad, su valiosa colaboración, que harán posible llevar a cabo estas festividades en honor a Santa Ana en el Balcón de las Flores. Mucha atención, el día sábado 25 de julio, en horas de la noche, en la vía del corregimiento de San Juan hacia el municipio de Hualmatán, se cayó una billetera de color negro. Contiene documentos de identidad pertenecientes al señor Luis Carlos Vallejo, del municipio de Hualmatán. La persona que la recogió y la tenga en su poder, favor comunicarse con los siguientes celulares: 318-308-0787 o al 317-477-1517, o también a través del WhatsApp de la radio, el 315-268-8888.

Bienvenidos, estamos en las 9 de la mañana, 8 minutos. Hoy estamos recorriendo el día número 210 del año 2026. 200 días ya hemos superado de este año, es decir, que hemos logrado ya pasar la barrera del 57% de este año. Estamos en la semana 31, a mitad de la semana 31. Hoy 29 de julio. Es el Día Internacional, el Día Mundial de la Lasaña. También es el Día Internacional del Mal de Amores, de la cruda, de el guayao. Y también es el Día de Santa Marta. El Día de Santa Marta es el día de hoy, 29 de julio, Santa Marta. Hay una escena por allí en el Evangelio de San Lucas que genera debates sobre estas dos hermanas en Betania. Santa Marta, Marta es la que se queda sola preparando la comida para servirles a quienes los visitan, especialmente a Jesús. Es Marta de Betania, la hermana de Lázaro. Hoy es el día de Santa Marta. El Día de Internacional del Mal de Amores. En 1990, por allí, los cardiólogos japoneses describieron por primera vez un síndrome que habían observado en pacientes con síntomas de infarto agudo de miocardio. Al examinarlos, no presentaban obstrucción en las arterias coronarias. El corazón simplemente se había debilitado de repente, con el ventrículo izquierdo adoptando una forma abombada característica, la causa un choque emocional intenso, y lo llamaron síndrome de Takotsubo, por la forma del cesto de pesca japonés que recuerda el ventrículo afectado. En Occidente se le conoce también como el síndrome del corazón roto. La ciencia acaba de confirmar lo que la poesía, el bolero y la ranchera llevaba siglos diciendo: el desamor le puede partir el corazón de verdad. Es muy peligroso, hay que manejar las emociones con tacto, continuo, decían nuestros abuelos. Cuando una relación termina, o cuando la persona amada no corresponde, o cuando se pierde a alguien, el cerebro procesa esa pérdida de una forma sorprendentemente similar a cómo procesa el dolor físico. Y por eso es tan peligroso estas situaciones. El cuerpo entra en un estado como de alerta sostenida y el eje del estrés se activa. El cortisol sube, el sueño se fragmenta, el apetito se altera, el sistema de recompensa del cerebro, que había aprendido a asociar a esa persona con dopamina, con placer, con calma, queda desregulado. Y los síntomas se parecen funcionalmente a lo de una abstinencia: ansiedad, rumiación obsesiva, dificultad para concentrarse, búsqueda compulsiva de cualquier información sobre la persona que se ha perdido. Hay que manejar con mucho tacto estas situaciones. 9 de la mañana, 12 minutos en la frecuencia verde.

0: Bueno, ahí está esa muy buena versión que hacen los Tupamaros de esta canción que le hiciera muy popular Rodolfo Aicardi y el grupo Los Solitarios. Esa canción que se llama Sufrir, del mexicano Agustín Villegas Gómez. Los Solitarios, un grupo romántico mexicano que también popularizó en su momento esta canción, Sufrir. Sufrir me tocó a mí en esta vida, dice, ¿no? Llorar es mi destino hasta el morir. Una buena canción y esta buena versión de los Tupamaros.
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0: 9 de la mañana, 20 minutos. Estamos en este día miércoles partiendo la semana. Agradeciendo infinitamente quienes están reportando su sintonía a través de nuestro perfil en Facebook. Ahí saludamos a Dilia Vivas, a Mayrita Guerra. ¿Quién más están por allí? En el municipio de Córdoba, en Córdoba. Están también sintonizados en Puerres, en Potosí. En Loma de Suras, un abrazo enorme en Loma de Suras, en Iles y en los distintos sectores, veredas, barrios de nuestro querido Balcón de las Flores, en los locales comerciales donde amplifican nuestra señal y disfrutan de la compañía de la ecológica.

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1: Las 9 y 30 minutos. Las 9 y 30 minutos.
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1: Las 9 y 32 minutos.
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Bueno, ahí está el maestro Alfredo Gutiérrez, el loco Alfredo Gutiérrez. Si me quisiste tanto. Así se llama esta muy buena canción. Ritmo de vallenato. Algo así como cortavenas, ¿no? 9 de la mañana, 37 minutos. Es momento oportuno para recordarles esta información que es muy importante. La Junta de Fiesteros de la Virgen del Carmen 2026 informa a todas las personas que realizaron su aporte para las festividades que aún no han reclamado su recuerdo, pueden acercarse a retirarlo en los siguientes puntos de entrega. En la droguería Cruz Verde del profesor Ricardo Dorado, que está ubicada en la calle Real, Barrio Bolívar, o también pueden reclamarlo en el corregimiento de Cuatis, en la casa del señor Óscar Yandún, la Junta de Fiesteros de la Virgen del Carmen 2026 expresa su más sincero agradecimiento a todas las personas que con su aporte, con su generosidad hicieron posible la realización de unas hermosas festividades en honor a nuestra patrona, la Santísima Virgen del Carmen. Que Dios y la Virgen del Carmen bendigan abundantemente sus hogares, les conceda salud, paz y prosperidad y les recompense por su valioso apoyo. Bueno, a los beneficiarios del programa Colombia Mayor en el Balcón de las Flores, les informamos que a partir de hoy hasta el 14 de agosto está activado el pago del sexto ciclo del mes de junio del presente año. Los beneficiarios que cobran mediante poder deben acercarse a retirar el respectivo documento a la oficina de Colombia Mayor a partir del día 30, a partir de mañana, en horario de oficina de 8 de la mañana a 12 del día y de 2 a 6 de la tarde en la oficina de Colombia Mayor. Para que hagan su respectivo cobro deben presentar fotocopias de cédula tanto del beneficiario como del apoderado. Es importante destacar que el cobro debe realizarse únicamente en el punto de pago asignado, en la fecha establecida y de acuerdo a su último dígito de cédula, de acuerdo al siguiente cronograma. Hoy, miércoles 29 y mañana, jueves 30 de julio, para los beneficiarios que tienen su cédula terminada en 0, 1 y 2. El viernes 31 de julio y sábado 1 de agosto del presente año, para los beneficiarios con cédula terminada en 3, 4 y 5. El lunes 3 y el martes 4 de agosto, para los beneficiarios que tienen su cédula terminada en 6, 7, 8 y 9. Los puntos de pago que están activos, habilitados para hacer este pago, son los corresponsales de Supergiros en el municipio de Hualmatán. Uno frente al Parque Bolívar y dos en la calle Real. Uno en la ferretería Ferrocentro y otro en el frente al restaurante El Buen Sabor en el barrio Bolívar, en horario de 8:30 a 12 del día y de 2:30 a 5 de la tarde. Cualquier duda, cualquier inquietud que usted tenga, por favor acérquese a la oficina de Colombia Mayor. Allí la coordinadora Alexandra Yanet Erazo Ortiz atenderá sus requerimientos. Bueno, mucha atención, oferta laboral en El Contadero. Si usted está buscando trabajo, aquí hay una muy buena oportunidad. Se busca personal interesado para trabajar en confección de accesorios para vehículos en El Contadero, en la Atenas de Obando. El requisito único, saber manejar máquina de coser industrial. Eso es todo lo que debe saber. A los interesados se pueden comunicar con los celulares 320-636-1085, 320-636-1085
o también al 315-649-8495. No deje pasar esta oportunidad de trabajo. También hoy estamos en luna llena. En esta fase de la luna, las plantas reciben más luz nocturna y la savia se mueve con fuerza hacia la parte de arriba. Ese es un buen momento para cosechar frutos, para regar con cuidado y también para abonar la tierra. Lo que no se recomienda es podar, no cortar ramas principales, porque la planta tiene mucha actividad y puede perder mucha savia o estresarse. Y otra cosa que no se debe hacer en luna llena es trasplantar con exceso. Muchas personas prefieren esperar a otra fase para evitar que las raíces sufran por el movimiento del agua. Ahí está en la jardinería, en la agricultura, lo que se puede hacer en la luna llena que comienza hoy. 9 de la mañana, 43 minutos en la ecológica.

está Alejandro Fernández. Si no eres tú, una muy buena ranchera a esta hora de la mañana, 9:50 minutos. Ahí saludamos a Judy, Milena, Mafla, Mayama. ¿Quién más se une a nuestro colectivo, a nuestra comunidad virtual? Que a esta hora ya nos reportan sintonía. Ahí están por allí llegando Alba Moreno, Dilia Vivas, Vicky Paola. ¿Quién más? En la Josefina, en Las Delicias, están sintonizados con la Ecológica de Colombia, en la capital del departamento de Nariño, ahí en el Arnulfo Guerrero, en Balcones de la Carolina. También nos escuchan en la avenida Los Estudiantes, 9 de la mañana, 51 minutos.

0: está Silvestre Dangón y Alquilados, Loco Paranoico, esta bachatica a las 9 de la mañana, 59 minutos. Bueno, momento para irnos a la pausa. Regresamos enseguida.
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1: Guárdalos, oh Dios, pues se refugiaron en ti. Tú eres su Señor y no hay dicha para ellos fuera de ti. Partieron al encuentro con el Creador, con la paz y la ternura en sus miradas, con la confianza puesta en ti y con la alegría de quienes cumplieron la más hermosa misión aquí en la tierra. Bendice todo el amor que nos regalaron y permíteles que desde el cielo sean ángeles de luz que guíen nuestro camino por siempre.
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1: Las 10 y un minuto. Las 10 y dos minutos.
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1: Las 10 y 3 minutos.
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0: Ese es el maestro Willy Colón, demasiado, demasiado corazón.
1: Ninguna.
0: 10 de la mañana, 7 minutos en la frecuencia verde. Bueno, el día de mañana, 30 de julio, comienza o reinicia. Se reinicia la tercera jornada nacional de vacunación e intensificación que se lleva a cabo en la Atenas de Obando, en el municipio del Contadero. El Centro de Salud Sagrado Corazón de Jesús invita a la comunidad a vincularse a esta tercera jornada que está dedicada y está dirigida a menores de 6 años, a menores de 9 y 17 años, mujeres gestantes, mujeres en edad fértil de 10 a 49 años, personas mayores de 60 años, población susceptible para fiebre amarilla. Además, vacunación contra la influenza estacional para adultos mayores y para los niños de 6 meses a 5 años, según el esquema y la dosis de refuerzo. El día de mañana, 30 de julio, la vacunatón escolar se lleva a cabo en la institución educativa Las Delicias, de 8 de la mañana a 1 de la tarde. Y el día 31 de julio, la vacunatón escolar se lleva a cabo en el casco urbano del Contadero, en la institución educativa San Carlos, desde las 8 de la mañana hasta la 1 de la tarde. Recuerde que las vacunas son seguras, gratuitas y salvan vidas. Los fiesteros y devotos de Santa Ana de Gualmatán invitan a las festividades en su honor, que se celebrará el 1 y el 2 de agosto del presente año. Asimismo, la invitación a quienes deseen colaborar con esta hermosa celebración pueden realizar su aporte económico en la casa de la señora Socorro Mueces, que está ubicada en la calle Real, barrio El Centro. Se agradece de corazón su generosidad y valiosa colaboración que hará posible llevar a cabo estas festividades en el Balcón de las Flores. 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

10 de la mañana, 11 minutos. Por ahí nos están sintonizando en la capital de el departamento de Nariño, en el Arnulfo Guerrero. Ahí están sintonizados con la ecológica. Bueno, por allí nos están programando también una canción. Ya más adelante la hacemos sonar. Aquí está la ecológica de Colombia con buena música a bordo del Expreso Musical.

Bueno, ese es el sabor del Tropicombo, Más allá del infinito. Así se llama esa muy buena canción. A las 10 de la mañana, 20 minutos.

Bueno, es momento de saludar a quienes van llegando a formar parte de la comunidad virtual de la Ecológica de Colombia. Ahí en la capital del departamento, en el Arnulfo Guerrero, están sintonizados con la frecuencia verde. También nos sintonizan en el barrio Tamasagra, en el barrio Obrero. También están conectados en el sector de El Champañat. También allí nos reportan sintonía. En la ciudad de Tulcán están con nosotros. Bueno, esta es una canción que nos están programando desde la capital del departamento de Nariño. Aquí está Camila y Arce Cumbia. Tú te lo perdiste, se llama.

0: Bueno, esa es nada más ni nada menos que Camila y Sabor Tropical, Yarse Cumbia. Esa canción se llama Tú te lo perdiste. Sí, señor. Bueno, estamos en las 10 de la mañana, 26 minutos en la frecuencia verde, la ecológica de Colombia. Por aquí van llegando de a poco a formar parte de esta comunidad virtual que les hemos habilitado ahí en nuestro perfil en Facebook. Recuerde que ustedes pueden ingresar a ese sitio, nos dejan su reporte de sintonía también a nuestro WhatsApp, el 315-268-8961. Estamos a bordo del Expreso Musical de este miércoles, partiendo la semana con buena música.
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1: Son las que más.
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0: 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Las 10 y 33 minutos. Las 10 y 33 minutos.
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1: Las 10 y 35 minutos.
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Bueno, a las 10 de la mañana, 40 minutos, la última media hora que nos queda de viaje a bordo del Expreso Musical. Ahí está presente los clásicos que no tienen fecha de caducidad. Ahí está una muy buena canción de Michael Jackson, el rey del pop, Billie Jean. Bueno, también es momento para recordarles a los beneficiarios del programa Colombia Mayor en el municipio de Gualmatán que se ha activado el pago del sexto ciclo del mes de junio a partir de hoy hasta el 14 de agosto. Pueden hacer efectivo el cobro de su subsidio en los corresponsales de Supergiros habilitados en el municipio de Gualmatán, uno frente al Parque Bolívar, otro en la ferretería Ferrocentro, otro se encuentra habilitado en frente al restaurante El Buen Sabor, en horarios de 8:30 a 12 del día, de 2:30 a 5 de la tarde. El pago se realiza mediante la modalidad de pico y cédula. Aquellos beneficiarios que cobran mediante poder deben acercarse a la oficina de Colombia Mayor a partir de mañana, 30 de julio, en horario de oficina de 8 de la mañana a 12 del día, de 2 a 6 de la tarde, para su respectivo cobro. Deben presentar fotocopias de cédula, tanto del beneficiario como del apoderado. El cronograma es el siguiente: hoy y mañana, miércoles 29 y jueves 30 de julio, para las cédulas que terminan en 0, 1 y 2. El viernes 31 de julio para las cédulas que terminan en 3, 4 y 5. Viernes 31 y sábado 1 de agosto. Lunes 3 y martes 4 de agosto. Beneficiarios que tienen su cédula terminada en 6, 7, 8 y 9. Cualquier duda, cualquier inquietud, por favor acérquese a la oficina de Colombia Mayor, que está ubicada en la sede 2 de la alcaldía en el barrio José María Hernández. Bueno, y este es nuestro servicio social. El día sábado, el pasado sábado 25 de julio, en horas de la noche, en la vía del corregimiento de San Juan hacia el municipio de Gualmatán, se cayó una billetera de color negro que contiene documentos de identidad que corresponde al señor Luis Carlos Vallejo, del municipio de Gualmatán. La persona que la recogió y la tenga en su poder, por favor, comuníquese con los siguientes celulares: 318-308-0787 o también al 317-477-1517. También lo puede hacer a través del WhatsApp de la radio, el 315-268-8961. Se ofrece buena recompensa. 10 de la mañana, 44 minutos en la frecuencia verde. Bueno, hace algunos minutos se presentó un evento sísmico, según nos lo notifica el Servicio Geológico Colombiano. En Tufiño, es el epicentro es Tufiño, la provincia del Carchi, ahí en límites con Colombia. El área de influencia de este sismo es el volcán Chiles y el Cerro Negro. Una magnitud de 4.2 en la escala de Richter, con una profundidad de 10 kilómetros. Hasta el momento no se ha reportado daños, no se ha reportado ni materiales ni víctimas por este sismo, que hace poquito, a las 10 de la mañana, 27 minutos exactamente, se presentó este evento sísmico aquí en la frontera colombo-ecuatoriana, en el área de Tufiño, en el Carchi. Ahí está informándonos el Servicio Geológico Colombiano. Bueno, estamos en las 10 de la mañana, 45 minutos, esta última media hora para disfrutar de la compañía de El Expreso Musical de este miércoles 29 de julio.

0: Bueno, y esa Te Canela se llama esa muy buena agrupación colombiana. Te Canela, llegamos tarde. Tiene un saborcito así como muy nacionalista. Tiene esos visos de esa cumbia antigua nuestra, ¿no? De la región andina. 10 de la mañana, 53 minutos en la frecuencia verde. Así vamos llegando al final de este recorrido que hacemos a bordo del Expreso Musical. Por aquí les queríamos compartir algo. Estábamos por aquí revisando la temperatura en el balcón de las flores. Ahorita estamos a 15 grados, es decir, que hay solecito, ¿no? Ustedes están disfrutando de solecito por allá en la parte externa. Así como hay lugares en el mundo donde las temperaturas, y sobre todo con este cambio climático que suben excesivamente o bajan de manera excesiva las temperaturas debido a ese fenómeno, pero hay una ciudad en el mundo donde prácticamente es normal estar bajo cero. Hay una ciudad donde los autos, por ejemplo, los carros se dejan encendidos por meses para que no se congelen. Esa ciudad está en Siberia, se llama Yakutsk. Esa ciudad, la ciudad más fría del planeta, en lo profundo de Siberia. Allí las temperaturas caen a más de menos 50 grados Celsius, hágame el favor. Si a veces nosotros aquí estamos a 8 grados, 9 grados, ya pensamos que estamos helándonos. Fíjese usted, esta ciudad llega a soportar temperaturas, la gente de esa ciudad llega a soportar menos 50 grados. Y son más de 3.000 personas que desarrollan su vida bajo el hielo absoluto. La vida urbana en esta ciudad, en Yakutsk, exige adaptaciones insólitas para garantizar la supervivencia cotidiana. Fíjese usted que para evitar que el aceite, el anticongelante, los fluidos mecánicos de los vehículos se solidifiquen por completo, muchos propietarios de vehículos mantienen los motores encendidos continuamente durante semanas o incluso meses. Y sin embargo, más allá del impacto climático, el verdadero fenómeno de esta ciudad, Yakutsk, reside en la resiliencia de su población. Son más de 3.000 habitantes que viven allí de manera permanente, asistiendo a escuelas, trabajando, realizando actividades cotidianas en perfecta armonía con uno de los entornos más hostiles del planeta. ¿Usted soportaría temperaturas bajo cero? Increíble. Hasta aquí llegamos acompañándolos a bordo del Expreso Musical. Quédese con nosotros, ya viene la Hora Verde con temas muy interesantes, música, toda la programación regular de la Ecológica de Colombia. Para nosotros siempre es un verdadero placer. Los invitamos a que sigan disfrutando de la buena música de la Frecuencia Verde.
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7: Las 11:03.

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2: 11:15, son las 11:15, oyentes de Verde Estéreo. Un saludo muy especial a todos ustedes, gracias la sintonía en este día, otro día frío, ¿no? Parecía que iba a ser un buen sol, pero se puso otra vez muy frío. Esa es la constante en estos días, bastante frío. O sale el sol y casi que ni calienta. Bueno, saludamos a quienes nos escuchan a través de las ondas hercianas y también a quienes están por internet, por nuestro aplicativo también. Ahí nosotros subiendo juiciosamente la señal en línea para todos quienes ahora escuchan la radio también en su celular o nos escuchan también allí en su sitio de trabajo a través de nuestra página, en su computador de mesa. Bueno, estamos listos para seguir escuchando más canciones, más música en la ecológica. Les acompaña Roger Edison en este día. Hoy, 29 de julio, miércoles, estamos a mitad de semana, 29 de julio.

0: Estamos saludando a todos los músicos. Tenemos una invitación para todos los músicos de la región, de aquí de Hualmatán y de los municipios vecinos. Pasto y Nariño han iniciado un proceso de formación para fortalecer la organización del sector musical, promover la apropiación de la Ley General de Música. El Ministerio de Culturas, las Artes y los Saberes, a través de la Gestión Departamental de Música de Nariño y la Asamblea Permanente de Músicos de Pasto, está invitando a los músicos, agrupaciones, gestores culturales, productores, docentes, estudiantes, investigadores que tengan relación con la música, demás actores del sector musical de todo el departamento, a participar del primer encuentro formativo, un espacio de aprendizaje, diálogo, fortalecimiento del sector. Durante esta jornada se abordarán temas fundamentales para el presente y futuro de la música en el territorio nariñense. Entre ellos, la Ley General de Música será uno de los temas, el decreto reglamentario para la contratación de artistas, muy interesante, ¿no? Decreto reglamentario para la contratación de artistas y la importancia de los procesos asociativos y organizativos, herramientas esenciales para consolidar un sector más informado, articulado y con mayor capacidad de incidencia. Así que son temas bien interesantes para el sector. Ahí cordialmente invitados. Por acá tenemos precisamente a Jamie Argotti Benavides, es gestor departamental de música de Nariño, y aquí nos hace precisamente la invitación. Escuchemos.
1: Mi nombre es Jamie Argotti Benavides, gestor departamental de música de Nariño y miembro de la Asamblea Permanente de Músicos de San Juan de Pasto. Quiero enviar un saludo muy especial a todos los oyentes de Campo Verde Estéreo y a las comunidades de Hualmatán, Contadero, Puerres, Córdoba, Potosí, Pupiales, Ipiales, Iles y de todo el sur de nuestro departamento. Quiero extenderles una cordial invitación para que nos acompañen este jueves a las 10 de la mañana en el primer encuentro formativo del sector musical de Nariño, una iniciativa que estamos impulsando desde el Ministerio de las Culturas a través de la Gestión Departamental de Música, en articulación con la Asamblea Permanente de Músicos de Pasto. Será un espacio muy importante para conocer y dialogar sobre la Ley

0: música, el decreto reglamentario para la contratación de artistas y la importancia de fortalecer nuestros procesos organizativos y asociativos, temas que hoy representan una gran oportunidad para el desarrollo del sector musical en todo el departamento. Tendremos como invitado a Guillermo Zapata, un músico y gestor cultural con una amplia trayectoria en la construcción de políticas públicas y en los procesos de organización del sector musical en Colombia, quien compartirá su experiencia y resolverá inquietudes de los participantes. La invitación es para músicos, agrupaciones, docentes, estudiantes, gestores culturales, productores y para todas las personas que hacen parte del ecosistema musical de Nariño. La participación es gratuita y esperamos contar con una amplia representación de los municipios del sur del departamento. El encuentro se realizará a través de Google Meet. El enlace será publicado en la página de Facebook Músicos de San Juan de Pasto y también será compartido a través de los grupos de WhatsApp de la Asamblea Permanente de Músicos. Los esperamos este jueves a las 10 de la mañana para seguir construyendo entre todos un sector musical más fuerte, organizado y preparado para los retos del presente y del futuro. Un abrazo para todos y muchas gracias a Campo Verde Estéreo por abrir estos espacios para la cultura y la música de nuestra región.
1: Jamie Argoti Benavides es gestor departamental de música de Nariño. Y como él dice, pues es un encuentro que contará con la participación de Guillermo Zapata, es músico gestor cultural con amplia trayectoria en procesos de organización del sector musical y en el tema también de construcción colectiva de la Ley General de Música, quien compartirá experiencias, reflexiones sobre los roles, oportunidades que esta nueva normativa representa para el país, ¿no? En el tema musical. Es un encuentro muy importante para los músicos. Esto será mañana jueves 30 de julio a las 10 de la mañana, modalidad virtual, así que ustedes podrán participar virtualmente. El enlace se lo estará compartiendo entonces en Músicos de San Juan de Pasto, es en la página de Facebook Músicos San Juan de Pasto. Y acá también, si quieren, pues nos lo pueden solicitar aquí a Verde Estéreo, les mandamos el enlace. Así que invitación entonces a los músicos, esta invitación que nos hacen para formación, para fortalecer la organización del sector musical, promover la apropiación de la Ley General de Música y pues tratar temas muy interesantes, ¿no? Por ejemplo, el decreto reglamentario para la contratación de artistas. Algo bien interesante. Bueno, son las 11:22 minutos, oyentes de 104.3, la ecológica. Vámonos con más música y por acá tenemos a Eduardo Riaño. Eduardo Riaño, y esto dice así.

11:26 minutos, oyentes de 104.3, oyentes de La Ecológica. Agradeciendo la sintonía de todos quienes están con nosotros. Por acá nos dice, ayúdenos a quejarnos por la radio de la señal de Movistar. La señal de Movistar está terrible, ¿no? De hecho, ya están 3 semanas sin internet. Por favor, ayudarnos a extender esta inquietud, este malestar que tenemos los usuarios de Movistar, dice por acá. Bueno, y ya hace varias semanas también nos llamaban de Charandú, ¿no? Y de estos sectores del municipio donde la señal no llegaba. Y es que está como generalizado, ¿no? La mala señal de internet. Eso pues debe llegar, yo creo que una queja formal de los usuarios a estas empresas que tienen sus sedes principalmente en Ipiales y también en Pasto, ya sea formalmente o de manera presencial o también por escrito, ¿no? Creo que no sería correcto, bueno, creo no es correcto pagar un servicio que no se está brindando, ¿no? Que no es de calidad, que pues no le sirve al usuario. Ahí a Movistar, ¿no? Es este mensaje de que implemente un buen servicio de internet. Ya son casi 3 semanas sin internet, dice acá un usuario. Bueno, son las 11:27 minutos, oyentes de 104.3, la estación ecológica. Sigamos escuchando más música y por acá tenemos esta salsita, a ver si con esto conjuramos ese frío tan impresionante que está haciendo, ¿no? Amaneció súper frío y el día se ha mantenido así, frío. Sale sol por raticos, pero no aguanta. No cambia este clima por acá a casi 3.000 metros de altura que estamos nosotros. Vámonos con este tema, Mala Costumbre se llama, al estilo de Guayacán Orquesta.

Bueno, oyentes de Verde Estéreo, oyentes de 104.3, Mala Costumbre se llama ese tema, Guayacán Orquesta, de su último álbum, Salsa de Barrio Caleño, así se llama, ¿no? Ese álbum, Salsa de Barrio Caleño. Están en gira por los Estados Unidos dando a conocer la salsa colombiana, Guayacán Orquesta. Son las 11:33 minutos. Por acá nos escribía también una señora desde desde la vereda San Francisco, de José María Hernández. Por acá también tenemos ese problema de la pésima señal, o sencillamente no hay señal de internet, ¿no? Nos dice, allá en San Francisco, de José María Hernández, tampoco hay señal. La señal de internet ha disminuido bastante. Hay personas, sobre todo de zona rural, que tienen que salir a la tola más próxima, ¿no? O subirse a un árbol para ver si así agarra señal. No hay derecho, ¿no? Eso tiene que ser, pues, una garantía de estas empresas prestadoras de servicio de comunicaciones. Venden los minutos, pero no preguntan dónde hay cobertura y dónde no, o si se ha bajado la calidad de la señal. Pero también, otra cosa que hay que dar a conocer, por acá nos escribían, dice, la personería, ¿no? Debe representar al pueblo, debe representar al pueblo. Y la comunidad usuaria, pues debe aprovechar estos recursos, estas rutas. Por ejemplo, dar a conocerlo, ¿no? Formalmente, allí en la personería municipal, el pésimo servicio de internet y también de telefonía móvil, ¿no? En este caso, aunque puede ser en otros casos también, en otro tipo de servicios, para que el personero municipal tenga el conocimiento y, en base, pues, a estas denuncias formales establecidas o a estas quejas, pues también pueda proceder, ¿no? Porque incluso puede ser que el funcionario ni sepa de estas situaciones que pasa en las comunidades. La comunidad tiene que darlo a conocer, la comunidad usuaria. No podemos quedarnos ahí calladitos aguantando estas situaciones, y a veces por semanas y hasta meses. Hay que darlo a conocer, y esa es la mejor forma, pues, de poder encontrarle algún tipo de solución a estas problemáticas. Bueno, son las 11:35 minutos, oyentes de 104.3. Falleció un personaje muy interesante, Plinio Apuleyo Mendoza. Plinio Apuleyo Mendoza, escritor, periodista, uno de los más cercanos también a Gabriel García Márquez, ¿no? Juntos, por ejemplo, con coautoría, escribieron creo que fue El Olor de la Guayaba, que es una muy buena obra, una entrevista extendida, se puede decir, donde se da a conocer cómo Gabriel García Márquez, por ejemplo, escribió Cien Años de Soledad, ¿no? Plinio Apuleyo Mendoza fue un amigo incondicional de Gabriel García Márquez, eran compadres incluso. Murió este grande de la literatura y el periodismo colombiano, y conocido también a nivel de Latinoamérica, el escritor y periodista Plinio Apuleyo Mendoza, fallecido a los 94 años de edad, reconocido por su trayectoria en la literatura y el periodismo colombiano. Una, por ejemplo, de sus grandes obras muy recordada es Años de Fuga, de 1977, así como, por ser uno de los hombres más cercanos del Nobel de Literatura, ya decíamos, Gabriel García Márquez. La noticia la dio a conocer el periodista Gustavo Gómez. Las causas del fallecimiento, pues principalmente ya la edad, ¿no? A sus 94 años. Varios personalidades de Colombia reaccionaron ante el fallecimiento de este gran personaje. Una persona que incluso tuvo que ver personalmente el asesinato de Jorge Eliécer Gaitán.
En el Bogotazo tenía 14 años Plinio Apuleyo Mendoza. El papá de Plinio Apuleyo Mendoza era muy amigo de y muy cercano de Jorge Eliécer Gaitán. De hecho, ese día caminaban juntos, ¿no? El papá de Plinio Apuleyo Mendoza le había invitado a un almuerzo. El candidato Jorge Eliécer Gaitán, candidato a la presidencia, estaba muy feliz porque pues había ganado un pleito jurídico. Era un excelente abogado, Jorge Eliécer Gaitán, además de un excelente político. Y pues iban a un restaurante y allí es donde lo asesinaron, ¿no? A Jorge Eliécer Gaitán. Y Plinio Apuleyo Mendoza y su hermana o dos hermanas, creo, que iban también allí, iban atrasito, tuvieron que mirar los últimos momentos del caudillo, ¿no? De Jorge Eliécer Gaitán. Plinio Apuleyo Mendoza Neira, se llamaba el papá de Plinio Apuleyo Mendoza, tenía el mismo nombre. Por allá en 1948, Plinio Apuleyo Mendoza tenía 14 años. Un episodio que marcó la memoria familiar y también al escritor, ¿no? Y al periodista, que falleció pues esta mañana. 11:39 minutos, oyentes de 104.3. Grandes personalidades que se van yendo, ¿no? Y pues que Dios lo reciba en su santa gloria. Plinio Apuleyo Mendoza, un gran amigo de Gabriel García Márquez, el Nobel de Literatura, que también ya falleció hace bastantes añitos. Son las 11:39 minutos.

fin de semana hablábamos de cómo Francia prohíbe en su legislación el uso de redes sociales para menores de edad, menores de 15 años en todo el país, ¿no? Una medida que entrará en vigencia en próximas semanas allá en Francia y que fue pues votada en las diferentes instancias legislativas de ese país de forma casi unánime, ¿no? Así que pues el espíritu de la ley es proteger a la niñez, ya que las redes sociales traen de todo, ¿no? Traen de todo y los menores de edad pues no tienen el suficiente criterio para el buen uso de estas redes sociales, que puede llevar incluso afectaciones de salud mental en los menores de edad. A raíz de esto, pues ya otros países también habían tomado casi que la misma decisión. Hablamos de Reino Unido, Canadá, Australia. Son países que llevan la delantera en este tipo de legislación. Francia es el primer país de Europa. En Colombia, decíamos, también ya pues hay unas medidas para proteger a la niñez de estas redes sociales, del uso incluso de celular. Y por acá mirábamos, por ejemplo, otra de las noticias, y es la decisión que en próximos días se podría tomar en Bogotá, en el distrito capital. Dice el titular aquí de prensa: adiós al celular en los colegios de Bogotá. Las estrictas restricciones que prepara Bogotá para 412 colegios que hay en el distrito capital. La resolución regulará el uso del celular durante las clases y los descansos. Sin embargo, tendrá excepciones cuando los dispositivos tengan uso educativo. La Secretaría de Educación de Bogotá prepara una resolución para regular el uso de teléfono celular, relojes inteligentes y otros dispositivos electrónicos en las 412 instituciones educativas oficiales del distrito, lo que podría marcar una pauta importante para el resto del país, ¿no? Para el resto del país, el tema del uso del celular en las clases, ya que pues el celular y ahora con redes sociales y ahora con inteligencia artificial, pues se ha vuelto algo ambiguo el tema del aprendizaje, ¿no? El que le da pensando a veces o muchas de las veces es la inteligencia artificial al joven, a la señorita, y pues ya no pasa por la cabeza ningún proceso. El proceso lo hace el celular a través de la inteligencia artificial y allí tiene la respuesta, allí tiene, bueno, el ejercicio ya hecho, en fin, ¿no? Entonces, eso por un lado. Por otro, pues, el mal uso que se le está dando por muchos distractivos o entretenimiento que tiene el celular, ¿no? Muchos jóvenes, señoritas, pues, sobre todo con las redes sociales, y los niños incluso, pues, se pasan horas y horas en este tema. Aunque acá la medida que se tomaría es en los colegios a la hora de clase. La iniciativa abarca tanto el horario de clase como los descansos. Busca mitigar las distracciones en el aula, frenar el ciberacoso, promover la interacción presencial entre los estudiantes, que a veces por estar en su celular ya no se alzan a ver ni los unos con los otros, no hay convivencia, no hay no se reparte, no se socializa, y pues esto contempla algunas excepciones para usos pedagógicos y según la edad. Así que pues no será tajante, tendrá sus excepciones. Según declaraciones de la Secretaria de Educación, Julia Rubiano, la norma responde a diagnósticos sobre los efectos del uso excesivo de pantallas en niños, niñas y adolescentes. Aplicaría principalmente a los colegios oficiales del distrito. Es una resolución que hablará de edades.
de momentos vitales, de distintos momentos en el colegio, y que por supuesto invita también a las familias, porque esto no es solo un asunto del colegio, señaló la funcionaria. Así que esta es una medida que se ve venir en Bogotá, restricción al uso de celular en los colegios, y que será una pauta importante para tomar de pronto las mismas decisiones en otras ciudades, en otros municipios de nuestro país. 11:45 minutos, oyentes de 104.3 Verde Estéreo. Vámonos con más canciones en la ecológica, y por acá tenemos esto que dice así.

0: las 11:51. 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

11:53 minutos, oyentes de 104.3 del FM. Mediante la presente y de manera respetuosa se solicita, dice por acá, bueno, las emitir la siguiente información. Bueno, me han dejado de solo la solicitud, a ver si encontramos el contenido. Son las 11:53 minutos, oyentes de 104.3, mucha atención a la comunidad, los cambios que se van a realizar de acuerdo a la implementación de la ventanilla social y el registro universal de ingresos dentro del territorio nacional y municipal. Ya estaremos leyendo ese comunicado aquí en la Estación Verde. Por acá tenemos esta información. Los fiesteros y devotos de Santa Ana, Gualmatán, están invitando cordialmente a las festividades en su honor, que se celebrará el 1 y 2 de agosto. Quienes deseen colaborar con esta hermosa celebración pueden todavía realizar su aporte económico. Las contribuciones se están llevando a cabo en casa de la señora Socorro Mueces, barrio El Centro. Se agradece su generosidad, valiosa colaboración que hace posible llevar a cabo esta festividad en honor a Santa Ana. Que Dios y Santa Ana bendiga a todos sus devotos aquí en la parroquia de Gualmatán. La Administración Municipal con las autoridades de seguridad invita a la comunidad a adoptar medidas de prevención para proteger sus bienes. Si va a visitar establecimientos comerciales o cualquier lugar de atención al público, procure dejar su vehículo o motocicleta en parqueadero o en sitio seguro. Evite estacionarlo en lugares solitarios o sin vigilancia. Y antes de retirarse, verifique que queden completamente asegurados. Recuerde que la prevención es una herramienta fundamental para reducir las oportunidades de hurto, contribuir a la seguridad de todos. Con pequeñas acciones podemos proteger nuestro patrimonio y así construir un municipio más seguro. Atentamente, Secretaría de Gobierno Municipal. Bueno, y es que en sí, es cierto, la seguridad la hacemos todos, así que el llamado entonces a la comunidad a cuidar de lo suyo, a tener pues bien vigentes esas redes de apoyo entre nosotros mismos, y también es muy importante el acompañamiento de la Policía Nacional, ¿no? La policía es clave que esté pues, que tenga una buena capacidad de reacción. Y además, pues, haga presencia, ¿no? Haga presencia en las comunidades y pues, esté muy pendiente porque su presencia disuade, ¿no? Cuando se ve a la autoridad, pues, el delincuente o el infractor se disuade de hacer la contravención o hacer, pues, el acto del hurto o de lo que sea. Así que es bien importante, pues, de parte y parte asegurar el bienestar de la comunidad. Son las 11:57 minutos, oyentes de 104.3. La Junta de Fiesteros Virgen del Carmen reitera que se pueden acercar a Droguería Cruz Verde, ahí donde el profe Ricardo Dorado, calle Quinta, barrio Bolívar, o también el corregimiento de Cuatis, casa del señor Oscar Yandún, a retirar sus recuerdos. La Junta de Fiesteros también de la Virgen del Carmen 2026 expresa su sincero agradecimiento a las personas que con su aporte y generosidad hicieron posible la realización de estas festividades en honor a nuestra patrona, la Santísima Virgen del Carmen. Que Dios y la Virgen del Carmen bendiga abundantemente sus hogares, conceda salud, paz, prosperidad y recompense por su participación, por su apoyo en estas festividades. Son las 11:58 minutos.

Tenemos este comunicado también de la Administración Municipal. Dice: respetuoso llamado a toda la comunidad para que, frente a cualquier hecho delictivo, como el hurto de vehículos, motocicletas, viviendas, establecimientos comerciales o cualquier otra conducta que afecte la seguridad, la convivencia ciudadana, presenten la denuncia correspondiente ante la Estación de Policía Nacional de Hualmatán. La colaboración oportuna de la ciudadanía resulta fundamental para fortalecer las acciones de prevención, investigación, judicialización de los responsables. Asimismo, garantizar el manejo confidencial de la información suministrada, manteniendo absoluta reserva sobre la identidad del denunciante y los datos aportados, con el fin de proteger la integridad, de evitar cualquier situación que pueda generar inconvenientes. Denuncie o denunciar es un acto de compromiso ciudadano que permite adelantar las investigaciones, la información que usted suministre, y que es fundamental para que la Policía Nacional, la Fiscalía y demás autoridades puedan actuar de manera oportuna, eficaz. Se invita a la comunidad a no guardar silencio. Su denuncia contribuye a mejorar la seguridad del municipio, a proteger el bienestar de todos. Atentamente, Secretaría de Gobierno Municipal de Hualmatán.

Bueno, y atención, programa a quienes son parte del programa Enlace de Colombia Mayor. Enlace Colombia Mayor. Se está emitiendo el pago del subsidio económico correspondiente al sexto ciclo mes de junio. Beneficiarios reciben el pago por valor de 230 mil pesos, mujeres mayores de 60 años y hombres mayores de 65. Pago que se está realizando desde el 29 de julio y hasta el 14 de agosto. Para los beneficiarios que cobran mediante poder acercarse a retirar el respectivo documento a la oficina de Colombia Mayor, desde el 30 de julio, a partir de mañana, ¿no? Mañana 30 de julio, de 8 a 12 y 2 a 6 p.m. para su respectivo cobro. Favor presentar fotocopia de cédula tanto del beneficiario como del apoderado. Es fundamental destacar que el cobro debe realizarse únicamente en el punto de pago asignado, fecha estipulada y de acuerdo a su último dígito de cédula, con el siguiente cronograma. Hoy, miércoles 29 y jueves 30 de julio, hoy y mañana, para beneficiarios con cédulas terminadas en 0, 1 y 2. Beneficiarios 31 de julio y sábado 1 de agosto. Beneficiarios con cédulas terminadas en 3, 4 y 5 deben cobrar entonces el viernes 31 de julio y sábado 1 de agosto. Lunes 3 y martes 4 de agosto, beneficiarios con cédulas terminadas en 6, 7, 8 y 9. Puntos de pago, ya saben, corresponsal Supergiros Parque Bolívar, Ferretería Ferrocentro, Barrio El Centro, y también Supergiros ubicado en el barrio Bolívar, frente al restaurante El Buen Sabor, calle Quinta. Horarios de atención 8:30 a.m. a 12 y 2:30 a 5 p.m. Se recomienda a los beneficiarios presentarse el día programado, la hora indicada, según el cronograma establecido, para poder agilizar su pago de forma oportuna, efectiva, evitar inconvenientes, gastos innecesarios de su desplazamiento. De igual manera, se recomienda muy respetuosamente cobrar su pago mes a mes para evitar suspensiones por no cobro. Atentamente, Alessandra Yanet Erazo Ortiz, coordinadora Colombia Mayor, Gualmatán.

12, 3 minutos. Nos vamos con este tema. Plata Poquita, José Arvey y Jonales Castaño. Son quienes interpretan este bonito tema. También con el Andariego y Andrés Franco. Plata Poquita, así se llama la canción. Luego Naturexa, que estuvo por acá en campaña de salud el fin de semana. Por acá un capítulo con personas de el corregimiento de Cuatis. Estaremos emitiendo después de este tema, al mediodía. Bueno, ya es el mediodía, 12, 3 minutos. Gracias por la sintonía.

0: 12 y 6 minutos.
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2: No te extrañaré, tenlo por seguro.
3: Guarda los odios, pues se refugiaron en ti. Tú eres su Señor y no hay dicha para ellos fuera de ti. Partieron al encuentro con el Creador, con la paz y la ternura en sus miradas, con la confianza puesta en ti y con la alegría de quienes cumplieron la más hermosa misión aquí en la tierra. Bendice todo el amor que nos regalaron y permíteles que desde el cielo sean ángeles de luz que guíen nuestro camino por siempre, Señor. Al cumplir 2 años del sensible fallecimiento de la señora Rosa Isaura Anaguano Mafla y 9 años de quien en vida fue el señor Manuel Jesús Ormaza, sus hijos, nietos, bisnietos y demás familiares invitan a la Eucaristía de Honras que se celebrará este sábado 1 de agosto a las 4 de la tarde en el Templo Nuestra Señora del Rosario de Gualmatán. Por su acompañamiento espiritual a estos actos de fe cristiana, sus familiares anticipan infinitos agradecimientos.

0: El hombre es hijo de la tierra. 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
2: Amigos oyentes, continuamos en esta gran campaña y gira en el a nivel nacional y en el departamento de Nariño, en Cuatis, Centro, el partidero Nariño. ¿Sí es así, no?
3: Sí, señor.
2: Correcto. Con una señora también que pues hace poco ha tomado el colágeno, pero ya ha mejorado y va presentando recuperación y día tras día va a mejorar más. 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
3: Inés Vallejo.
2: Yo ¿Cuántos años?
3: 56 años.
2: Ok, 56. Vamos sí. Por partes. ¿De a dónde viene usted?
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2: Ah, también. Listo, bueno. Ah, ok, de aquí. Perfecto. Sí, señora. Usted, cuando compra el colágeno, lo compra porque quiere recuperarse, ¿de qué? ¿De qué se sentía enfermo?
3: En las articulaciones.
2: ¿Qué pasaba en las articulaciones?
3: Se hinchaban los dedos.
2: ¿Los deditos de la mano?
3: No podía coger las cosas.
2: Ok, entonces le daba hinchazón, que es lo mismo que hablar de inflamación. Le daba rigidez, no podía tener bien el movimiento.
3: No.
2: ¿Y no podía coger qué?
3: Las cosas, se me soltaban.
2: O sea, perdía también la fuerza, no tenía fuerza.
3: Sí, y ahora sí.
2: Correcto.
3: Y ya me ha mermado la inflamación y ya puedo coger.
2: Ok, ¿y ha recuperado el movimiento?
3: Sí.
2: ¿Sí?
3: Sí.
2: O sea, ya puede abrir, cerrar la mano muy bien. Ok, perfecto. Y antes no podía, me explica. No. O sea, estaba quedando era tuya, lentamente. ¿La fuerza qué tal? ¿Volvió?
3: Sí.
2: ¿En la manita y en el brazo?
3: Sí, es que yo solo tenía en las manos.
2: Ok, en las manos, pero ¿qué más? Uno se le tuye en las manos por un dolor, una inflamación. Usted no puede ni comer, ni coger la cuchara para comer, ni llevarla a la boca. De la fuerza o del agotamiento de pronto que venía presentando en el cuerpo, en el organismo, ¿ha venido mejorando?
3: Sí.
2: Okay.
3: Bien, porque ya puedo caminar, ya de llanto.
2: Okay,
3: tengo,
2: o sea,
3: más movimiento, digamos.
2: O sea, antes tenía menos movimiento también para caminar, para desplazarse, para trabajar, digámoslo así, porque uno tiene que pararse para trabajar. Sí. ¿Y ya hoy en día qué?
3: ¿Sí, ya? No, hoy sí. Sí, ya tengo, sí, se mira, desde el primer día que tomé ya está.
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3: Sí.
2: 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Y obviamente ha venido recuperando su salud. Estos problemas normalmente que son circulatorios, artríticos, reumáticos, que atacan el tejido conectivo, los mismos cartílagos, y que producen un atrofiamiento, y más acá en Nariño, en estas temperaturas tan frías, pues realmente acaban y dañan la salud de una persona. ¿Usted qué me le puede recomendar a tanta mujer, tantas personas y hombres también, que están enfermos a nivel nacional, porque nosotros vendemos nuestros productos como el colágeno marino, el ginkgo biloba, el resveratrol, el citrato de magnesio, la fórmula de la próstata, bueno, y muchos otros tratamientos que no me alcanza el tiempo para mencionarlos a nivel nacional en diferentes ciudades, departamentos y poblaciones? ¿Qué le recomienda a tanta mujer como usted, trabajadora del campo, que tiene que, como se dice, levantarse temprano y acostarse tarde, trabajando para que la casa funcione bien, para atender la familia, para responder por sus actividades diarias? ¿Qué le recomendaría a ellas con respecto al colágeno? ¿Que lo consigan, que lo compren y que lo tomen? O
3: sí, yo les diría que sí lo compren, porque sí es bueno y a mí me hizo bien. Y primero está nuestra salud y que después el resto.
2: Muy bien, la felicito y está pensando muy bien. Y va a mejorar más. Pregunta importante, ¿le pareció caro?
3: No.
2: ¿Te parece costoso?
3: No, porque pues nos ahorramos. Si nosotros vamos de aquí a una especialista a Pasto, nos cuesta pasaje, almuerzo y más el medicamento que lo que nos mande. Pues.
2: Ah, bueno.
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2: bueno,
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2: 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Muy bien, o sea que está contenta, está feliz.
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2: 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Regáleme su nombre y su edad para terminar.
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2: Bueno, muchísimas gracias. ¿De dónde?
3: De aquí, de Cuaticentro.
2: ¿Cuaticentro, departamento de qué?
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2: Muchas gracias, Dios me la bendiga. Yo lo oyen ustedes, bueno. Busquen el colágeno, tómelo y compruebe su efectividad y recupere su salud. 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
1: Esperamos que este programa haya sido de su agrado. Naturexa les da las gracias por su compañía. Hasta una próxima oportunidad. Las 12:16.
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0: Las 12 y 30 minutos.
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0: Las 12 y 53 minutos.
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Todos nuestros queridos oyentes que están en la radio, conectados en la tarde, por supuesto, a través de www.verdestereo.com también, en otras partes de Nariño, de Colombia y el mundo, les damos la cordial bienvenida a disfrutar a partir de este momento de la programación Mundo Crossover a través de la Ecológica de Colombia. Muy amables por permitirnos llegar a sus hogares, a su lugar de trabajo, ahí en cada rincón donde llega la señal y está escuchándonos. Esperamos pues ser la mejor compañía en esta tarde, que la pase muy bien con nosotros. Por supuesto, ahí estaremos con lo mejor de la programación musical, invitándolos cordialmente también a ser parte de este espacio a través de nuestra línea WhatsApp, el 315-268-8961. Gracias siempre la sintonía. Estaremos programando canciones variadas, como siempre, de una a dos, lo mejor del merengue, la buena cumbia, luego lo mejor del crossover. Así que bienvenidos, bienvenidos a este espacio de la radio en la tarde de miércoles, en este día ya 29 de julio. Rápidamente pasa el tiempo y por supuesto estamos saludando también a quienes en este día 29 de julio están de cumpleaños. Donde quiera que nos estén escuchando, les hacemos llegar el abrazo.

Muchísimo gusto, les acompaña Luzdari Vallejo, les deseamos una bonita tarde, que sea una tarde excelente, productiva, que la aprovechen, pues que aprovechen el tiempo al máximo, por supuesto que les rinda también las cosas que están realizando, a quienes retoman actividades a las 2 de la tarde, les deseamos lo mejor y esperamos que pasen esta segunda jornada del día de la mejor manera. En este día, gracias por escucharnos, vamos a iniciar entonces nuestro espacio Mundo Crossover y lo hacemos con lo mejor de Quinito Méndez y una buena canción. A esta hora, con mucho gusto, Quinito Méndez y Ricarena en este buen tema a ritmo.

Estamos saludando a quienes se encuentran en la sintonía, a quienes siguen con nosotros también, escuchando la Frecuencia Verde en esta tarde de miércoles. Gracias por estar con nosotros, por supuesto, acompañándonos con lo mejor de las canciones. Un saludito especialísimo para quienes nos escuchan en el corregimiento de Cuatis. Ahí están conectados con nosotros por acá, nos están reportando la sintonía. Les deseamos una bonita tarde, que les vaya excelente, que aprovechen el tiempo y, por supuesto, que todas las actividades, labores en sus hogares, en su trabajo que están realizando en este momento, les vaya muy, muy bien. Avanzando, por supuesto, con la programación, por acá tenemos...

Tenemos también esta información. 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

Y nos vamos con un gran clásico de la buena música, por supuesto. Aquí vamos a escuchar a continuación un temita que lo hacen Los Graduados y, por supuesto, interpretado por Gustavo Loco Quintero. Es una canción grabada por allá en 1967, es un tema musical que lo programan los oyentes que están en esta tarde escuchando la frecuencia 104.3. Ahí estamos saludando muy cordialmente a la gente que nos escucha en Chaguaype. Gracias a la sintonía, nos dice que nos escucha a full sintonía por allá en Chaguaype. Les agradecemos, por supuesto, muy amablemente. Les deseamos una bonita tarde y que sigan disfrutando de nuestra compañía. Por aquí les vamos a programar con gusto la canción solicitada a ustedes que siempre están con nosotros.

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la 1:38 PM. Ahí estábamos escuchando buena y excelente música, como siempre, a través de Verde Estéreo 104.3. Seguimos también por acá con los mensajes, los saludos especiales para quienes se conectan. Están con nosotros en la sintonía, muy amables, en los diferentes municipios. Saludamos muy cordialmente a la gente que nos escucha en el barrio Primero de Mayo, en el municipio.

Bueno, por acá tenemos este comunicado. La Alcaldía Municipal de Hualmatán hace un respetuoso llamado a toda la comunidad de nuestro municipio para que frente a cualquier hecho delictivo, como el hurto de vehículos, motocicletas, viviendas, establecimientos comerciales o cualquier otra conducta que afecte la seguridad y la convivencia ciudadana, presente la denuncia correspondiente ante la estación de policía del municipio. La colaboración oportuna de la comunidad resulta también fundamental para fortalecer las acciones de prevención, investigación y judicialización de los responsables. Asimismo, se garantiza el manejo confidencial de la información suministrada, manteniendo absoluta reserva sobre la identidad del denunciante y los datos aportados con el fin de proteger la seguridad, la integridad y evitar cualquier situación que pueda generar inconvenientes. Denunciar es un acto de compromiso ciudadano que permite adelantar las investigaciones. La información que usted suministre también es fundamental para que la Policía Nacional, la Fiscalía y las demás autoridades puedan actuar de manera oportuna y eficaz. Invitamos a la comunidad a no guardar silencio. Su denuncia contribuye a mejorar la seguridad del municipio y a proteger el bienestar de todos. Este comunicado por parte de la

Por supuesto, con lo mejor de la música, con lo mejor de las canciones. A propósito, que en esta semana, dentro del calendario, también se lleva a cabo una fecha importante, finalizando el mes de julio, es el Día Mundial del Bordado en este mes de julio. Ahí estamos saludando a todos, a todas las personas que se dedican a este bonito arte del bordado. Pues ahí estamos llegando con este mensaje a todas las artesanas, explorando pues la historia también de las artesanías y especialmente del bordado, que es un arte bastante antiguo. Hay muchas técnicas de bordado, muchas curiosidades, pues también técnicas que ahora se las puede aprender fácilmente a través de internet, a través de las diferentes plataformas digitales. Usted puede aprender muchas técnicas del bordado, que es pues una antigua forma de arte que se remonta muy, muy a la antigüedad. Se han encontrado ejemplos de bordado en tumbas egipcias de hace más de 3.000 años, y las culturas chinas, persas, indias, mediterráneas también han contribuido a la rica historia del bordado. Así que saludamos a quienes todavía pues se dedican a este bonito arte del bordado, donde quiera que nos estén escuchando, las personas, especialmente pues los artesanos, realizan técnicas de bordado en casa, también las amas de casa, las mamitas, por lo general, para pasar el tiempo, se dedican al bordado. También por ahí saludamos a la gente joven que aprende estas bonitas técnicas de esta de bordado y de este arte. Ahí los saludamos cordialmente desde la ecológica en este mes de julio. También pues entonces las miradas se ponen a estas obras de arte como son los bordados, que pues en diferentes técnicas se llevan a cabo, y hay muchas muchas técnicas bonitas que también se realizan, que pues las transmiten de generación en generación a lo largo de los siglos. Estas técnicas han evolucionado desde una expresión funcional y decorativa hasta una forma de arte elaborada para pues un sustento de la familia también. Vamos avanzando por acá con más canciones, con más música, temitas para seguirlos acompañando en esta tarde de miércoles a todos quienes se encuentran en la sintonía. Marcamos la 1:43.

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Ciudadanos de la Imagen de Santa Ana del municipio de Gualmatán están invitando cordialmente a las festividades en su honor que se llevan a cabo los días 1 y 2 de agosto del año en curso. Asimismo, a quienes deseen colaborar con esta hermosa celebración deben realizar su aporte económico. Las contribuciones se estarán recibiendo en la casa de la señora Socorro Mueces, ubicada en el barrio El Centro de nuestro municipio. De antemano se agradece la generosidad, la colaboración que harán posible llevar a cabo estas fiestas en honor a nuestra querida Santa Ana. Que Dios y Santa Anita bendigan a todos los devotos en Gualmatán.

Si marcamos las 2:06 PM, 6 minutos, y marcamos las 2:00 PM, vamos avanzando por acá con más canciones, recordando pues que en este mes de julio a finales se lleva a cabo una bonita fecha para celebrarla, y celebrar pues toda esa tradición cultural a través del bordado, que es mucho más que una técnica para decorar telas, es una expresión artística y cultural que ha pasado de generación en generación. La importancia pues del bordado radica en varios aspectos, porque preserva la tradición, la identidad cultural. Cada región tiene diseños, colores, puntadas que reflejan historia, costumbres, patrimonio. Además, también genera oportunidades económicas. Muchas familias, muchos artesanos encuentran en el bordado una fuente de ingresos, elaborando prendas, accesorios, artículos para el hogar. Y fomenta la creatividad si se enseña desde muy pequeños. Permite plasmar ideas, emociones, símbolos a través de hilos, telas, convirtiendo cada pieza en una obra única. Ahí está entonces la importancia de este bonito arte como es el bordado. Saludamos a todos quienes se dedican al bordado, lo realizan pues como un hobby, lo realizan como una fuente de recursos económicos, pues cual sea el motivo por lo que ustedes lo realizan, de pronto por también guardar la tradición familiar, cultural, ahí los estamos saludando desde la Ecológica de Colombia, una bonita expresión cultural como es el bordado, que se celebra y se resalta también a todos los artesanos que realizan estas obras en los últimos días del mes de julio. Gracias a la sintonía, seguimos adelante con más música, ya finalizando esta primera hora de acompañamiento. Lo vamos a hacer con un temita de los hermanos Rosario, recordando esta buena canción.

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Bueno, estábamos escuchando la buena música de Gerardo Morán en esta hora de la tarde para dar inicio a nuestra segunda hora de acompañamiento musical, marcando exactamente ya las 2:07, 2:07. ¡Dale hoy! Recordamos este comunicado: la Junta de Fiesteros de la Virgen del Carmen año 2026 informan a todas las personas que realizaron su aporte para las festividades y que todavía no han reclamado recuerdo que pueden acercarse a retirarlo en los siguientes puntos de entrega: Droguería Cruz Verde con el profesor Ricardo Dorado, ubicada en el barrio Bolívar, y en el corregimiento de Cuatis, en la casa del señor Oscar Yandún. La Junta de Fiesteros de la Virgen del Carmen año 2026 expresan el agradecimiento a todas las personas que con su aporte, generosidad, hicieron posible la realización de estas hermosas festividades en el municipio. La Santísima Virgen del Carmen, que pues ella bendiga su caminar diariamente, les conceda salud, paz y prosperidad y les recompense por su valioso apoyo. Es un comunicado por parte de la Junta de Fiesteros de la Virgen del Carmen año 2026.

0: 9 minutos y para continuar con la programación musical de la tarde llega este gran clásico, este temita musical que titula Todo se acaba. Es un tema del binomio Dro de América, así que súbale el volumen, disfrútenlo a través de la emisora comunitaria Verde Estéreo.
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Pone mucha atención a este comunicado. 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Este comunicado importante entonces para toda nuestra comunidad sobre la importancia pues de cuidar lo nuestro también, de procurar dejar los vehículos, las motocicletas especialmente pues parqueadas en sitios seguros, evitando estacionarlas en lugares solitarios, sin vigilancia. Antes de retirarse, pues también verificar que pues queden completamente

0: Bueno, vamos en este momento a avanzar con una canción solicitada con muchísimo gusto. Saludamos a la gente de la vereda Chorrera Negra en el municipio del Contadero. Nos solicitaban por acá un temita de Cristian Nodal. Vamos avanzando entonces con la programación de la tarde y lo hacemos con este bonito tema para toda la gente que disfruta de la tarde bonita de miércoles a través de Verde Estéreo.
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Estamos escuchando buenos recuerdos musicales, seguimos compartiendo con ustedes buena música, grandes éxitos y la Suprema Corte, esa buena orquesta con grandes recuerdos musicales a esta hora de la tarde, sentimiento, estilo, lo mejor de las canciones a través de Verde Estéreo, tarde bonita y abrigada en el municipio de Gualmatán. Ahí estamos acompañándolos con muchísimo gusto con lo mejor de la música, pues con Mundo Crossover. Gracias a toda la gente que continúa en la sintonía, por acá tenemos canciones solicitadas con gusto para ustedes. Un saludo muy especial para quienes nos escuchan en Gualmatán, están conectados desde el Panecillo, ahí están siempre en sintonía, nos reportan por acá, nos ponen la manito arriba, están disfrutando de la música con la Ecológica de Colombia, todo volumen. Por aquí saludamos también a los maestros de la construcción, están de igual manera también con nosotros, escuchando la frecuencia verde, realizando pues las obras, que les rinda, que les vaya bien en esta tarde de miércoles. Mucha atención, estamos dando a conocer el cronograma de pagos del programa adulto mayor en el municipio de Gualmatán. Estos pagos se iniciaron hoy miércoles 29 de julio, es el sexto ciclo 6, mes de junio del año 2026. Por tanto, pues ahí se invita para que estén pendientes del cronograma, asistan de manera ordenada según el último dígito de su cédula. Recordar también para los beneficiarios que cobran mediante poder acercarse a retirar el respectivo documento a la oficina de Colombia Mayor a partir del 30 de julio del año en curso, de 8 a 12 y de 2 a 6 de la tarde. Para esto, para el respectivo cobro, recuerde que debe llevar la copia del documento de identificación tanto del beneficiario como del apoderado. Es fundamental destacar que el cobro debe realizarse únicamente en el punto de pago asignado en la fecha estipulada y de acuerdo al último dígito de la cédula. Entonces, hoy miércoles 29 y el día jueves 30 de julio, el día de mañana, le corresponde a los beneficiarios que tiene su cédula terminada en 0, 1 y 2. Para el viernes 31 de julio y el día sábado 1 de agosto, beneficiarios con cédula terminada en 3, 4 y 5. Lunes 3 y martes 4 de agosto, beneficiarios con cédula terminada en 6, 7, 8 y 9. Deben acercarse hasta el corresponsal Supergiros del Parque Bolívar, la ferretería Ferrocentro o frente al restaurante El Buen Sabor de 8:30 a 12 y de 2:30 a 5 de la tarde. Se recomienda a todos los beneficiarios presentarse el día programado, la hora indicada según el cronograma que establece pues Colombia Mayor, para que lo hagan de forma oportuna, efectiva, evitando inconvenientes, gastos innecesarios por el desplazamiento. De igual manera, se recomienda muy respetuosamente cobrar su pago mes a mes para evitar suspensiones por no cobro. Este comunicado viene por parte de Alexandra Yanederazo, coordinando Colombia Mayor en Gualmatán.

Bueno, seguimos compartiéndoles más canciones. Por aquí vamos a escuchar un temita de William Luna, una canción bonita que titula De la Nada. Y también tenemos por aquí otro tema musical solicitado con gusto para nuestros oyentes. Nos sintonizan en la ciudad de Ipiales, ahí están con nosotros. Nos solicitaban por aquí una canción del grupo La Receta y este tema que titula Si No Estás. Con gusto, avanzando por supuesto con canciones excelentes para seguir acompañando a nuestros oyentes y por supuesto complaciendo las peticiones musicales de la gente que está en sintonía en la tarde. Ahí está La Receta con Si No Estás, canción bonita, y luego William Luna, De la Nada.

Bueno, ya estamos marcando en Colombia las 2:53, 2:53, y avanzamos, por supuesto, con las canciones. Por acá tenemos más temitas solicitados con nuestros oyentes, la gente que está escuchando, sintonizando Verde Ser en la tarde de miércoles. Ahí siguen trabajando también con nosotros, pues gracias a la sintonía en Loma del Medio. Por aquí tenemos desde el barrio La Rayán también, nos saludan, gracias también la sintonía en el corregimiento de José María Hernández. Recordamos a los fiesteros y devotos de Santa Ana del municipio de Gualmatán, se los invita cordialmente a las fiestas en su honor que se llevan a cabo los días 1 y 2 de agosto del año en curso. Asimismo, a quienes deseen colaborar con esta hermosa celebración, realizar su aporte económico, las contribuciones se estarán recibiendo en la casa de la señora Socorro Mueces, ubicada en el barrio El Centro. Agradecen su generosidad, su colaboración, que harán posible llevar a cabo estas festividades los días 1 y 2 de agosto en el municipio de Gualmatán, en la parroquia Nuestra Señora del Rosario.

Bueno, tenemos dos canciones solicitadas, así que vamos nosotros avanzando, por supuesto, por acá con más temas. Vamos a escuchar a continuación esta canción, El dolor de una partida. Este es un temita musical que lo programan. Con muchísimo gusto, ahí saludamos a don Felipe Chávez. En esta tarde, pues están disfrutando también de nuestra compañía. El saludo especialísimo a quienes se dedican a la construcción. Ahí están construyendo futuro, por supuesto. Con usted, para ustedes, con muchísimo gusto, la música que están solicitando a través de la Ecológica de Colombia. Luego de este temita nos vamos también para seguirlos acompañando con lo mejor de la música en la tarde y también un espacio especial para el talento de nuestra gente, de nuestra tierra. Con gusto ahí estaremos con la canción Bendecido de Freyman Cuaspa, orgullo artista gualmatense, así que disfrutémosla también de esta canción bonita. Con su talento pues deja en alto el nombre de nuestro municipio. Ahí saludito para don Freyman Cuaspa y ahí estaremos escuchando la canción Bendecido. Así avanza nuestro mundo crossover de la tarde por la Ecológica de Colombia.

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Bueno, ya en Colombia a las 3 de la tarde con 10 minutos, 3 de la tarde 10 minutos, mucha atención, oferta laboral, se busca personal interesado para trabajar en confección de accesorios para vehículos en el municipio del Contadero. El requisito, saber manejar máquina de coser industrial. Los interesados pueden comunicarse con los teléfonos 320-636-1085, 315-649-8495. No deje pasar esta oportunidad, ahí está la oferta laboral, personal interesado en trabajar en confección de accesorios para vehículos en el Contadero, debe saber manejar máquina de coser industrial. Le repetimos entonces los teléfonos para que usted pueda solicitar mayor información: 315-649-8495 y 320-636-10.

Mucha atención al siguiente comunicado, viene por parte de Corpo Nariño, se informa que se ha fijado el día martes 4 de agosto del año en curso a partir de las 9:30 de la mañana para la práctica de una inspección ocular en la fuente de agua denominada La Camelia, localizada en la vereda Las Cuevas, municipio del Contadero, departamento de Nariño. Trámite concesión de aguas presentada por el señor Carlos Efraín Quintas, identificado con cédula de ciudadanía número 10085-912-846, expedida en la ciudad de Ipiales. Presenta solicitud de permiso de concesión de aguas para el uso doméstico de la fuente de agua denominada La Camelia, localizada en la vereda Las Cuevas, municipio del Contadero, departamento de Nariño. Todas las personas que se crean con derecho a intervenir pueden hacerlo por medio de memorial y así haciéndose presentes durante la inspección ocular. Toda oposición puede presentarse hasta finalizada la visita ocular bajo decreto 1076 de 2015, artículo 223-297, dado en Ipiales a los 17 días del mes de julio del año 2020.

0: Bueno, tenemos más canciones, más música para ustedes que están en la sintonía, para que sigan disfrutando de la buena tarde de miércoles con lo mejor de la música. Por acá tenemos canciones para todos los gustos, para todas las generaciones, para todos quienes nos escuchan por la radio y a través de internet.
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Bueno, recordamos que en el municipio del Contadero se está llevando a efecto la tercera jornada nacional de vacunación con el lema Protegemos el presente, cuidamos el futuro, vacunatón escolar. Esto se llevará a cabo para los niños, niñas menores de 6 años, niños, niñas y adolescentes de 9 a 17 años, mujeres gestantes, mujeres en edad fértil de 10 a 49 años de edad, personas mayores de 60 años, población susceptible para fiebre amarilla, además vacunación contra la influenza estacional para adultos mayores y niños de 6 meses a 5 años según el esquema y la dosis de refuerzo. Esta invitación que viene por parte del Centro de Salud del municipio del Contadero para que estén al día en las vacunas. El 30 de julio será la vacunatón escolar en la institución educativa Las Delicias de 8 a 1 de la tarde. El 31 de julio vacunatón escolar en la institución educativa San Carlos de 8 a 1 de la tarde. Las vacunas son seguras, gratuitas, salvan vidas. Es una invitación que hace el Centro de Salud del municipio de

Bueno, recordamos también que se están llevando a efecto los pagos del programa Adulto Mayor aquí en el municipio de Gualmatán. Se recomienda a todos los beneficiarios presentarse el día programado, la hora indicada, según el cronograma, para poder agilizar su pago de forma oportuna y efectiva, evitando así inconvenientes y gastos innecesarios de su desplazamiento. De igual manera, se recomienda muy respetuosamente cobrar su pago mes a mes para evitar suspensión del pago. Este es un comunicado que lo hace conocer Alexandra Llanederazo, quien coordina la oficina de Colombia Mayor en el municipio de Gualmatán. Los pagos los están realizando a través de Supergiros en el Parque Bolívar, en el corresponsal Supergiros de la Ferretería Ferrocentro y también en Supergiros ubicado frente al restaurante El Buen Sabor. Recordarles entonces el cronograma de pagos para el día de hoy, miércoles 29, mañana jueves 30 de julio, se hace el pago a los beneficiarios con cédula terminada en 0, 1 y 2. Viernes 31 de julio y sábado 1 de agosto, beneficiarios con cédula terminada en 3, 4 y 5. Lunes 3 y martes 4 de agosto, beneficiarios con cédula terminada en 6, 7, 8 y 9. Los puntos de pago entonces están disponibles en el horario de 8:30 a 12 y de 2:30 a 5.

Se están preguntando sobre la vacunación en nuestro municipio de Gualmatán. Pues les informamos a nuestros oyentes, a quienes nos están haciendo por acá las preguntas. Oficialmente, pues no tenemos aquí en la emisora comunicado sobre la vacunación en Gualmatán. No tenemos pues un comunicado relacionado con este tema, así que pues no podemos darles información cómo se está desarrollando la vacunación aquí en nuestro municipio. Está exactamente, pues es la tercera jornada de vacunación a nivel nacional, pero pues de nuestro municipio de Gualmatán, en el momento no tenemos ninguna información aquí en la emisora. Gracias a quienes continúan también en la sintonía, muy amablemente nos están escribiendo, las personas que están escuchándonos en otras partes de Nariño, de Colombia y el mundo, y también pues gracias a quienes nos escuchan por la radio 104.3 FM. Un temita que lo solicitan, gracias la gente de Potosí, este tema de Fénix de Fuego, viene a continuación por supuesto, luego un temita de Rodolfo Aicardi, con muchísimo gusto, hasta este momento les acompañó Luz Dari Vallejo hasta las 3:30 de la tarde en esta oportunidad. Gracias por escucharnos, los vamos a dejar por aquí programando otros temitas hasta las 4 p.m. y ya llega Berta Mirama para continuar también con la compañía musical de La Ecológica para ustedes que siempre pues nos escuchan. Vamos finalizando con estos dos temitas, gracias a la sintonía, muy amablemente agradecemos a todos quienes nos escuchan, nos sintonizan en sus hogares, en su lugar de trabajo, en el lugar de descanso, en el campo, en la ciudad, en el transporte. Ahí los dejamos entonces con estas buenas canciones.

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Las 3:49.

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1: Las 4 y 4 minutos.
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4 de la tarde con 7 minutos en este miércoles en mitad de semana, 29 días del mes de julio del año 2026. Listos, preparados como cada tarde para llevarles el acompañamiento respectivo a todos ustedes. Radio Escuchas de la Ecológica de Colombia, para que se motiven junto a la radio estación a pesar del frío. Pero aquí estamos con todo ese calorcito musical para transmitirles a todos y cada uno de ustedes quienes elaboran, trabajan, realizan actividades en compañía de Verde Stereo y con la programación de la tarde full frecuencia. Están activados los diferentes canales de comunicación, participación con el espacio radial, las redes sociales. Ahí sigue activo el WhatsApp de la radio, el 1315-268-8961. Hagan parte de este espacio, comuníquense con nosotros, envíenos su aporte positivo a la radio estación, que aquí estaremos con mucho gusto, con toda la actitud positiva, acompañándolos hasta las 6:00 p.m. Vamos entrando en materia musical. Por acá tenemos a Chayanne con esta buena canción, Humanos a Marte. Bienvenidos, bienvenidas. Esto es Full Frecuencia y los acompaña mi nombre, Berta Mirama.

En esta hora de la tarde les compartimos esas informaciones importantes para todos ustedes. Ese comunicado por parte de la Administración Municipal, representada por el señor alcalde Javier Antonio Hermaza Molina y la gestora social Janet Rodríguez Pupiales, a través del enlace de Colombia Mayor, están informando que por disposición de Prosperidad Social, el pago del subsidio económico correspondiente al ciclo sexto del mes de junio del año 2026, los beneficiarios recibirán el pago por un valor de 230,000 pesos, mujeres mayores de 60 años y hombres mayores de 65 años, pago que se estará realizando a partir del día 29 de julio hasta el día 14 de agosto. Nota importante, para los beneficiarios que cobran mediante poder acercarse a retirar el respectivo documento a la oficina de Colombia Mayor a partir del día 30 de julio del año en curso, en horario de 8 a 12 y de 2 a 6. Para su respectivo cobro, favor presentar fotocopia de cédula, tanto del beneficiario como de

8 y 9. Puntos de pago: Corresponsal Supergiros, que está ubicado en el Parque Bolívar. Asimismo, en el Corresponsal Supergiros, que está ubicado en la Ferretería Ferrocentro, Barrio El Centro. Y Corresponsal Supergiros, que está ubicado en el Barrio Bolívar, frente al restaurante El Buen Sabor. En horario de atención de 8 y 30 de la mañana a 12 meridiano, en la tarde de 2 y 30 a 5 de la tarde. Ese es el comunicado que da a conocer Alexandra Janet Eras Ortiz, coordinadora Colombia Mayor del municipio de Hualmatán. Este mensaje muy importante, la administración municipal, en articulación con las autoridades de seguridad, están invitando a toda la comunidad a adoptar medidas de prevención para proteger sus bienes. Si vas a visitar establecimientos comerciales o cualquier lugar de atención al público, procure dejar su vehículo o motocicleta en parqueaderos o en sitios seguros. Evite estacionarlos en lugares solitarios o sin vigilancia. Y antes de retirarse, verifique que quede completamente asegurado. Recuerde que la prevención es una herramienta fundamental para reducir las oportunidades de hurto y contribuir a la seguridad de todos. Con pequeñas acciones podemos proteger nuestro patrimonio y así construir un municipio más seguro. 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Mensaje cordial que transmite Secretaría de Gobierno.

muchas gracias. La sintonía desde la vereda Los Cedros. Acá nos había programado una buena canción de Víctor Manuel. ¿Qué habría sido de mí? Vamos a escuchar esa muy buena canción. 4 de la tarde con 20 minutos.

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0: Guárdalos, oh Dios, pues se refugiaron en ti. Tú eres su Señor y no hay dicha para ellos fuera de ti. Partieron al encuentro con el Creador, con la paz y la ternura en sus miradas, con la confianza puesta en ti y con la alegría de quienes cumplieron la más hermosa misión aquí en la tierra. Bendice todo el amor que nos regalaron y permíteles que desde el cielo sean ángeles de luz que guíen nuestro camino por siempre. 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Por su acompañamiento espiritual, sus familiares anticipan agradecimientos. Su recuerdo es el legado más hermoso que nos dejó, una luz que nunca se apagará en nuestros corazones. Misa de honras. Al cumplirse 4 meses del sensible fallecimiento de quien en vida fue la señora María Estela Freire Huertas, su esposo Omar Benavides Pineda, sus hijos Cristina, Diana, Ángela, Daniel, Estela, Melisa, Cristian y Jesús Benavides Freire, nietos y demás familiares invitan a la Eucaristía que en su memoria se celebrará el día sábado 1 de agosto a las 5 de la tarde en la parroquia Nuestra Señora de Rosario del municipio de Hualmatán. La familia agradece profundamente su compañía en estos actos de fe y piedad cristiana.
1: ¿Cómo pensar que la vida puede terminar?

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1: Las 4:33.
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La buena canción, un pedacito de Paula. 4:42. Gracias a la sintonía, a la gente que nos escucha en el barrio San José, aquí en Gualmatán. Un abrazo cordial para nuestro fiel oyente Luis Alberto Cabrera, que está en la sintonía de Verde Estéreo, solicitándonos la canción de Los Chiches del Vallenato, Voy a Olvidarte. Gracias por ese like de oro que nos envía en la hora de la tarde. Con mucho gusto, está ubicadito también. Está ubicadito ya su buen gusto musical al estilo del vallenato. Por acá vamos con estas invitaciones para todos ustedes, los fieseros y devotos de Santa Ana del municipio de Gualmatán. Están invitando cordialmente a las festividades en su honor, que se celebrarán los días 1 y 2 de agosto del año 2026. Asimismo, a quienes se deseen colaborar con esta hermosa celebración, realizar su aporte económico. Las contribuciones se estarán recibiendo en la casa de la señora Socorro Mueces, que está ubicada en el barrio Centro. Agradecemos de corazón su generosidad y valiosa colaboración, que harán posible llevar a cabo estas festividades en honor a nuestra querida Santa Ana. Que Dios y Santa Ana bendigan a todos sus devotos. Y entonces, cordialmente invitados a todos ustedes a las festividades en honor a Santa Ana, al llevarse a cabo el día 1 y 2.

0: Sin más preámbulos, sin más espera, vamos por aquí con la canción Voy a Olvidarte, al estilo del buen vallenato. Verde Estéreo en este miércoles mitad de semana, siempre complaciente.
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Bueno, y con mucho gusto, por ahí estábamos haciendo un excelente bloquecito de este muy buen género musical, el cual es el vallenato. Por aquí también estábamos escuchando el éxito Bendita Juventud de Diomedes Díaz. Ya cuando el tiempo marque en Colombia las 4 de la tarde con 55 minutos. Saluditos cordiales para toda la gente que nos escucha en el corregimiento de Cuatis. Gracias por siempre también su acompañamiento respectivo. Tenemos esta información, mensaje importante que emite la Secretaría de Gobierno, la cual hace un respetuoso llamado a toda la comunidad para que frente a cualquier hecho delictivo, como el hurto de vehículos, motocicletas, viviendas, establecimientos comerciales o cualquier otra conducta que afecte la seguridad y la convivencia ciudadana, presente la denuncia correspondiente ante la Estación de Policía Nacional del municipio. La colaboración oportuna de la ciudadanía resulta fundamental para fortalecer las acciones de prevención e investigación de los responsables. Asimismo, se garantiza el manejo confidencial de la información suministrada, manteniendo absoluta reserva sobre la identidad del denunciante y los datos aportados. Esto con el fin de proteger la integridad y evitar cualquier situación que pueda generar inconvenientes. Denunciar es un acto de compromiso ciudadano que permite adelantar las investigaciones. La información que usted suministre es fundamental para que la Policía Nacional, la Fiscalía y las demás autoridades puedan actuar de manera oportuna y eficaz. Invitamos a toda la comunidad a no guardar silencio. Su denuncia contribuye a mejorar la seguridad de nuestro municipio y a proteger el bienestar de todos.

La Junta de Fiesteros de la Virgen del Carmen año 2026 está informando a todas las personas que realizaron su aporte para las festividades y que aún no han reclamado su recuerdo, que pueden acercarse a retirarlo en los siguientes puntos de entrega: en Droguería Cruz Verde del Profesor Ricardo Dorado, que está ubicado en el barrio Bolívar; asimismo en el corregimiento de Cuatis, en la casa del señor Oscar Yandún. La Junta de Fiesteros de la Virgen del Carmen año 2026 expresa su más sincero agradecimiento a todas las personas que con su aporte y generosidad hicieron posible la realización de unas hermosas festividades en honor a nuestra patrona, la Santísima Virgen del Carmen. Que Dios y la Virgen del Carmen bendigan abundantemente sus hogares, les conceda la salud, la paz y la prosperidad y les recompense por su valioso apoyo. Ahí está este comunicado entonces. Para las personas que todavía faltan reclamar su recuerdo, pueden hacerlo en Droguería Cruz Verde, ubicado aquí en el barrio Bolívar, o en el corregimiento de Cuatis, en la casa del señor Oscar Yandú. En el ombliguito de la semana, super miércoles, vamos a escuchar una muy buena canción de Son Master. Este éxito, escúchelo, Te Amo, lleva como título esta muy buena canción.

0: las 5 y 3 minutos.
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1: Y yo la quiero más, la adoro más. Aquí está la buena canción de Los 8 de Colombia, 5 de la tarde con 11 minutos. Estamos entrando ya a la segunda hora de acompañamiento radial en esta hora de la tarde. Por aquí ubicándoles las mejores canciones. Ya viene en un instante la canción, el éxito de Junior Posada. La interpretación acaba de una vez. Con mucho gusto para la gente que nos está escuchando en este momento desde la vereda Loma del Medio. Ahí les hacemos llegar este saludo extensivo y gracias también la participación y por conectarse con Verde Estéreo. Damos a conocer esta jornada nacional de vacunación e intensificación. Protegemos el presente, cuidamos el futuro, vacunatón escolar. En el marco del desarrollo de la tercera jornada nacional de vacunación y la S Sagrado Corazón de Jesús del municipio de El Contadero, en búsqueda de fortalecer las coberturas de vacunación en el municipio y disminuir el riesgo de presentar enfermedades prevenibles, invita a la comunidad a tener en cuenta la siguiente información. ¿Por qué son importantes las vacunas? Las vacunas ayudan a prevenir enfermedades, discapacidades y muertes por enfermedades que son posibles evitarlas si nos vacunamos, ya que aportan defensas para prevenir enfermedades tales como el cáncer cervicouterino, la poliomielitis, el sarampión, la rubiola, la parotiditis, la difteria, el tétanos, la tosferina, la hepatitis A y B, influenza y las neumonías bacterianas, las enfermedades diarreicas por rotavirus y las meningitis bacterianas. Dirigido a niños y niñas menores de 6 años, niños, niñas y adolescentes de 9 a 17 años, mujeres gestantes, mujeres en edad fértil de 10 a 49 años, personas mayores de 60 años, población susceptible para fiebre amarilla. 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

Bueno, por acá también nos están escribiendo los constructores de obras civiles en el Cauca, ¿no? Ellos muy pendientes, muy juiciosos, siempre fieles a Verde Estéreo. No se cambian por ningún otro motivo, razón, a otra radioestación. Ellos siempre prefieren Verde Estéreo y eso es lo bonito, lo gratificante de poder captar la atención de los oyentes. Escuchándonos a la distancia, me imagino que a través del aplicativo o a través de nuestra página en internet www.verdestereo.com. Un abrazo, muchos éxitos en la horita, ahí en el Cauca, para los constructores de obras civiles. Ahora sí vamos a irnos con esa canción, Acaba de una vez, de Junior Posada.

Son las 5 de la tarde con 26 minutos. Aquí estas muy buenas canciones, disfrutando de este ritmo, de este sabor, de este entretenimiento musical. Verde Estéreo 104.3. Y por acá la gente que nos programa también nos están programando esas canciones. Éxitos románticos. Pero que con mucho gusto nosotros aquí en Verde Estéreo le damos play a tu complacencia favorita.

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1: Las 5:31. 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

Y también colocándole el ritmo ecuatoriano en Verde Stereo. Estábamos escuchando la interpretación de Ricardo Sontaxi con la canción Busca Otro Cariño. Tenemos esta oferta laboral, mucha atención. Se está buscando personal interesado para trabajar en confección de accesorios para vehículos en el municipio del Contadero. Requisito: saber manejar máquina de coser industrial. Los interesados, para mayor información, se pueden comunicar a los siguientes teléfonos: a través del número 320-636-1085 o al 315-649-8495. No deje pasar esta oportunidad de empleo. Ahí se está buscando personal que esté interesado en trabajar en confección de accesorios para vehículos en Contadero Nariño. El requisito principal es saber manejar máquina de coser industrial. La administración municipal, junto con la gestora social, a través del enlace de Colombia Mayor, están informando que por disposición de Prosperidad Social, el pago del subsidio económico correspondiente al ciclo sexto del mes de junio del año 2026, los beneficiarios recibirán un pago por un valor de 230 mil pesos. Mujeres mayores de 60 años y hombres mayores de 65 años. Pago que se estará realizando a partir del día de hoy, que ya prácticamente se inició en hora de la mañana, y este pago también va hasta el día 14 de agosto. Nota importante: para los beneficiarios que cobran mediante poder, acercarse a retirar el respectivo documento a la oficina de Colombia Mayor a partir del día 30 de julio, en horario de 8 a 12 y de 2 a 6. Para su respectivo cobro, favor presentar fotocopia de cédula, tanto del beneficiario como del apoderado. Es fundamental destacar que el cobro debe realizarse únicamente en el punto de pago asignado en la fecha estipulada y de acuerdo a su último dígito de cédula con el siguiente cronograma. Para el día jueves 30 de julio, beneficiarios con cédulas terminadas en el número 0, 1 y 2. Para el día viernes 31 de julio y sábado 1 de agosto, beneficiarios con cédulas terminadas en el número 3, 4 y 5. Para el día lunes 3 y martes 4 de agosto, beneficiarios con cédulas terminadas en el número 6, 7, 8 y 9. Puntos de pago: corresponsal Supergiros, ubicado en el Parque Bolívar. Asimismo, en el corresponsal Supergiros, que está ubicado en la ferretería Ferrocentro, Barrio El Centro. Y corresponsal Supergiros, que está ubicado en el Barrio Bolívar, frente al restaurante El Buen Sabor. En horario de 8:30 de la mañana a 12 meridiano, en la tarde de 2:30 a 5 de la tarde. Este comunicado lo extiende Alexandra Janet Eras Ortiz, coordinadora Colombia Mayor del municipio de Hualmatán. Los fiesteros y devotos de Santa Ana del municipio de Hualmatán están invitando cordialmente a las festividades en su honor, que se celebrarán los días 1 y 2 de agosto del año 2026. Asimismo, quienes deseen colaborar con esta hermosa celebración, realizar su aporte económico. Las contribuciones se estarán recibiendo en la casa de la señora Socorro Mueces, que está ubicada en el barrio El Centro. Agradecemos de corazón su generosidad y valiosa colaboración que harán posible llevar a cabo estas festividades en honor a nuestra querida Santa Ana. Que Dios y Santa Ana bendigan a todos sus devotos. Y después de haber emitido estos mensajes importantes para ustedes, vamos entrando nuevamente en materia musical. Aquí tenemos esa canción, No Llores Por Ella. Son las 5 de la tarde con 46 minutos.

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Guárdalos, oh Dios, pues se refugiaron en ti. Tú eres su Señor y no hay dicha para ellos que fuera de ti. Partieron al encuentro con el Creador, con la paz y la ternura en sus miradas, con la confianza puesta en ti y con la alegría de quienes cumplieron la más hermosa misión aquí en la tierra. Bendice todo el amor que nos regalaron. Permíteles que desde el cielo sean ángeles de luz que guíen nuestro camino por siempre. 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Por su acompañamiento espiritual, sus familiares anticipan infinitos agradecimientos.

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2: Vamos a ir cerrando la programación con esa buena canción de Whittington. No puedo más, lleva como título esa muy buena canción. 5:57 PM. Muchas gracias por su amable sintonía. Con mucho gusto quien los estuvo acompañando hasta este punto de hora. Mi nombre, Berta Miramán, les agradece por toda su atención prestada. Chao, chao, nos vemos.

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1: Las 6:02.
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1: Las 6:03.

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1: Amigos oyentes, continuamos en esta gran campaña y gira en el a nivel nacional y en el departamento de Nariño, en Cuatis, Centro, el partidero Nariño. ¿Sí es así, no?
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1: Correcto. 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
1: Ok, 56. Vamos sí. Por partes. ¿De a dónde viene usted?
2: De Cuaticentro.
1: Ah, también. Listo, bueno. Ah, ok, aquí, perfecto. Sí, señora. Usted, cuando compra el colágeno, ¿lo compra porque quiere recuperarse de qué? ¿De qué se sentía enfermo?
2: En las articulaciones.
1: ¿Qué pasaba en las articulaciones?
2: Se hinchaban los dedos.
1: ¿Los deditos de la mano?
2: Y no podía acoger las cosas.
1: Ok, entonces le daba hinchazón, que es lo mismo que hablar de inflamación. Eso. Le daba rigidez, no
2: sí.
1: Podía tener bien el movimiento.
2: No.
1: No. ¿Y no podía coger qué?
2: Las cosas, se me soltaban.
1: O sea, hola. Perdía también la fuerza,
2: la
1: no
2: fuerza.
1: Tenía fuerza.
2: Sí, y ahora
1: correcto.
2: Sí,
1: y
2: ya me ha mermado la inflamación y ya puedo coger.
1: Ok, ¿y ha recuperado el movimiento?
2: Sí.
1: ¿Sí?
2: Sí.
1: O sea, ya puede abrir, cerrar la mano muy bien. Ok, perfecto. Y antes no podía, me explica.
2: No.
1: O sea, estaba quedando era tu guía,
2: sí.
1: Lentamente. ¿La fuerza qué tal? ¿Volvió?
2: Sí.
1: ¿En la manita y en el brazo?
2: Sí, es que yo solo tenía en las manos.
1: Ok, en las manos, pero ¿qué más? Uno se le tuye en las manos por un dolor, una inflamación. Usted no puede ni comer, ni coger la cuchara para comer, no. Ni llevarla a la boca. De la fuerza o del agotamiento de pronto que venía presentando en el cuerpo, en el organismo, ¿ha venido mejorando?
2: Sí.
1: Okay.
2: Bien, porque ya puedo caminar, ya de llando.
1: Okay,
2: tengo,
1: o sea,
2: más movimiento, digamos.
1: O sea, antes tenía menos movimiento también,
2: sí.
1: Para caminar,
2: sí.
1: Para desplazarse,
2: uh-huh.
1: Para trabajar, digámoslo así, porque
2: sí.
1: Uno tiene que pararse para trabajar.
2: Sí.
1: ¿Y ya hoy en día qué? ¿Sí, ya?
2: No, hoy sí
1: ya.
2: Tengo, sí, se mira, desde el primer día que tomé ya está.
1: Empezó bien. A ver el resultado.
2: Sí.
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2: sí.
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1: 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Que lo consigan, que lo
2: sí.
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2: 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Y primero está nuestra salud, que después el resto.
1: Muy bien, la felicito y está pensando muy bien. Y va a mejorar más. Pregunta importante, ¿le pareció caro?
2: No.
1: ¿Te parece costoso?
2: No, porque pues nos ahorramos. Si nosotros vamos de aquí a un especialista a Pasto, nos cuesta pasaje, almuerzo y más el medicamento que lo que nos mande. Pues.
1: Ah, bueno. Sí,
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1: Bueno,
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1: 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Muy bien, o sea que está contenta, está feliz.
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2: sí.
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1: Apenas, y lleva, los lleva contados. 18 días, muy bien. Debe seguirlo tomando tal cual. Y ya lo escuchan ustedes, estimados oyentes, a nivel nacional. Si usted está enfermo, tiene un problema de salud, esta fórmula es una fórmula especializada con altos estándares de calidad exclusiva que no tiene que venir en pote grande o en tarro grande, porque es que viene concentrado, como los perfumes finos vienen en envase pequeño. Regáleme su nombre y su edad para terminar.
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1: Bueno, muchísimas gracias. ¿De dónde?
2: De aquí, de Cuaticentro.
1: ¿Cuaticentro, departamento de qué?
2: Corregimiento de Hualmatán, departamento de Nariño.
1: Muchas gracias. Dios me la bendiga. Yo lo oyen ustedes. Bueno. Busquen el colágeno, tómelo y compruebe su efectividad y recupere su salud. 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
0: 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Las 6:15.

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0: las 6 y 32 minutos.
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0: las 6 y 40 minutos.
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0: 6:49.
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En nuestras visitas desde Almería, España, a estas bellas tierras del sur de Nariño, aparte del disfrute del calor familiar, nos sirve para deleitarnos de sus bellos parajes, cargados de una exuberante naturaleza, parecida a la región de Galicia allá en mi España, de la cual deben sentirse orgullosos de poseer y cuidarles para bien y orgullo de todos sus ciudadanos. 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